0: espacio de mucha más libertad y ahora se está yendo a la mierda. Entonces, como eso de mantenerse chiquitito también puede, mantenerse chiquitito o por debajo también puede ser una posibilidad para moverse con mayor libertad. Entonces, como
1: de todas maneras, eso que has dicho de, o sea, a veces hay dos tipos de personas que hacen fanzines, generalizando.
2: Me parece un montón.
3: Vais a separaros.
1: O dos tipos de fanzines. La gente que hace fanzines porque le gustan los fanzines y gente que hace fanzines porque no puede hacer otra cosa. Y que lo que quieren es realmente, no, a mí me gustaría hacer una revista que estuviera en todos los kioscos, que fuera pa, pa, pa. O sea, es otra actitud, quiero decir. Entonces sí que hay como, aunque el objeto final es un fanzine, pero las actitudes a veces son diferentes. Entonces creo que sí que aquí lo que interesa es esa actitud de fanzine, no de hago un fanzine porque me gustaría, que luego a veces coincide, como dices tú, con unos objetos.
0: Como es la idea más de que, más que lo que somos, ¿qué hacemos? Como, que lo que somos es difícil de identificar porque es múltiple. Entonces, ¿cómo, qué hacemos? ¿De qué manera operamos? ¿De qué manera nos organizamos? Por eso también, no sé, también nosotros como colectivo Lurras Pico Liga hacemos la elección consciente y en lo posible, dadas las condiciones, de hacerlo en espacios ocupados y gasteches, como que se aprecie, valoramos eso también porque es ese agenciamiento con espacios que tienen prácticas similares a nosotros.
4: Para nosotros, por ejemplo, cuando empezamos a hacer Guillotina, fue bastante al principio de todo el boom este, que luego ha sido bastante institucional, y en Tabacalera, por ejemplo, siempre querían que hiciéramos Guillotina allí, y siempre hemos dicho que no, y pues eso, no nos gustaba. Pero no, es que no era, nosotros no queríamos eso, era otra manera, lo que acabas de decir, era, y entonces, pero no, y venga, no quieres hacer que va a ser mejor, yo, bueno, mejor que es, que vaya, que tú cuentes, que han venido 88 a la mañana, 200 a la tarde, es que eso nos da igual, nosotros queremos que la gente esté, está a gusto, pues eso que estábamos diciendo, y siempre, que, y no queréis, si lo queréis hacer aquí, era que no, y una vez nos cogieron para hacer como de, cuando todavía Tabacalera no era Tabacalera, se estaba haciendo, coincidió toda la vez, como para hacer, pero era como para hacer unos días, unas charlas de un día de algo sobre autoedición. Y era como, pero sobre autoedición, ¿qué? O sea, ni sabían lo que querían, pero les sonaba, se dio campanas.
2: Hay que estar ahí.
4: Sí, y era como, vale, ¿pero qué queréis? Nosotras íbamos como, ¿pero qué? Es súper concreta, porque era como, a ver, ¿tú quieres que yo haga algo? ¿Qué quieres que haga? No, algo, y yo, pero ¿qué? Y entonces ahí hubo como, no estáis a gusto con nosotros, como que nos dejaron. Y fue como, pues no, no estamos a gusto. Y ya luego, pero bueno, hicimos como unas, como cuatro o así. Y luego lo fuerte fue que ya la última querían que la de junio, que tocaba ese mes, que era como una jornada al mes, o sea, una jornada, no, una sesión, que hiciéramos Guillotina, que la hacíamos en junio al principio. Y ahí fue cuando dijimos que no copian con salida a convencernos. Y bueno, desde entonces es como, no saben lo que se pierde, es como, pues sí sabemos, pero es que no quieren, es que es eso, es algo de no querer crecer de esa manera, o sea, y de largo tampoco, pero, o sea, de querer quedarnos ahí porque eso significa hacer de una manera, como estabas diciendo, concreta, que es la que nos interesa. Me da igual que hagas poesías, que hagas un fanzine de música, o sea, pero lo haces desde un lugar que es ese. Y si vas a hacer contar carreras, seguramente será otro lugar. Igual no, pero yo creo que sí. O en esa época sí, ahora igual ha cambiado, pero.
3: No, yo estoy encabronado con la idea del ecosistema. Con la idea de que, cómo podemos cuidar y cómo podemos seguir sosteniendo pues estas comunidades en unos tiempos concretos, ¿no? En el que lo digital, por ejemplo, ha entrado, ha atravesado todas nuestras formas de relacionarnos, en las que existe precisamente una plataforma en concreto que ha adoptado la función de patio, mercado, vida, bar de ligoteo, punto de venta y herramienta de comunicación.

0: directa con tus amigos, amigas y familiares. No lo voy a nombrar. Pero en un mundo en el que nos hemos... que hay algo que ha llegado a sustituir, casi, no a sustituirlo, pero a tomar formas, a usar caminos y canales que usábamos con los partidos, que usábamos de otras maneras, siento que estamos como en un conflicto. De alguna manera vemos conflicto en un mundo de lo analógico y el papel, el fanzine, las ideas compartidas, todo a tú, a tú mismo y comparte, y esto no es mío, es nuestro, aún lo tuyo es mío y úsame y quiero saber cuánto haces para poder seguir creciendo. Entonces, dentro de esa idea que nosotros tenemos, que queremos a esta comunidad de fanzines y fanzineras y lo construimos como algo que es a compartir, ¿cómo podemos seguir generando herramientas? ¿Qué tipo de herramientas podemos desarrollar para... o qué características deberían tener estas herramientas? ¿O qué necesidades tenemos en este concepto?
1: Yo algo súper básico que suelo hacer habitualmente es que, aunque yo haga una publicación, aprovechando que voy a muchos sitios a poner el puesto, pues si veo una publicación que me interesa, pues le compro un taco de ejemplares y luego los vendo yo en mi puesto. Una cosa súper sencilla. Y bueno, que lo hago con cosas que me motivan personalmente o que creo que estaría bien difundir. No sé, por ejemplo.
2: Yo creo que, no sé, bueno, igual hemos hablado un montón de esto con Alex también, sobre el internet y cómo se está pudriendo un poco y lo frustrante que es estar en esta plataforma que no vamos a decir su nombre, pero que es también para la gente que trabaja de esto, es un espacio que cuesta salir y que jode un montón, porque es como que te tiene la pistola en la espalda, es como tienes que subir algo porque si no te vas al averno, y que luego está también la posibilidad de que el internet es una extracorporalidad muy amplia que te permite llegar a gente que el día del culo llegaría físicamente. Entonces es como tiene algo bello, pero también que ahora mismo, por la forma en la que estamos, como que nos descompone, pero en realidad nos ha nutrido en algún momento. O sea, yo no lo veo como un espacio totalmente perdido. Evidentemente, no todas las fichas están ahí, como que las fichas también están en encontrarse, en verse, reconocerse, tocarse, conversar. Pero también como tener espacios de internet, de intercambio, de transacción informativa, quizás espacios más lentos. No sé, como alguna vez hemos hablado también de las plataformas del Fediverso, que también se están volviendo una alternativa a las plataformas mainstream que cada vez tienen más publicidad y que van a ir al alza de eso también. O sea, como que en algún momento el internet va a ser todo de pago y todo va a tener publicidad. Entonces ahí nos veremos en pelota tratando de difundir nuestras cositas. Entonces, como que igual siento que hay que irse saliendo un poco más y usar esa misma red que nos permite el internet, pero de otras maneras, porque nos está capturando igual. Y también como muy la lógica de los fanzines, de moverlos, como sobre todas tus posibilidades, como llevar, intercambiar. Este fanzine en concreto le puede interesar a este amigo, que este se lo va a mostrar a otro. Oye, mira, tengo uno de planta, o oye, a mis amigas lesbianas, ¿cachai? O sea, como todo el flow de categorías que puedan existir, si eso, como tomarse ese tiempo también de como te traje una lectura, te traje unos dibujos, como que creo que también es un ejercicio pequeño, pero hacerlo a conciencia es también como militar ese te traigo algo, intercambiamos algo.
3: Sí, es que estamos en todos los ámbitos, todo el rato enchufadas a la pantalla, es como que es todo lo mismo. De hecho, cuando nos contactasteis, eso sí hace os equivocía, no hacemos caso hasta agosto de nada de las redes. Es como, nos escribisteis y como, uy, ¿cómo es? Ostras, hay que responderles. Tenéis un medio, pues sí, es verdad, pero no lo habíamos visto. Entonces, eso lo hacemos, queriendo, es que decimos, bueno, ¿quién nos va a decir algo? Pues nadie, nosotros ya miraremos en agosto a ver quién se quiere apuntar y ya está. No, es como que no está. Entonces, pero claro, eso también igual, depende de qué generación seáis, pues también va cambiando.
2: Claro, pero luego tus redes.
3: Claro, pero luego estás ahí toda la vez, voy a poner esto, ¿no? Pero es un rollo. Y se queda dando la vuelta, porque al principio sí queda, mira, puedo poner esto y lo ve la gente y yo veo lo de los demás. Pero ahora está convertido en un pozo de denuncias.
2: Se está volviendo un martirio lentamente, o sea, como.
3: Y pues no sé qué va. No sé, yo de otras estas alternativas que decís no conozco eso. Pero es como una elección, o sea, tienes que hacer como vale, no, o sea, porque es que si no estás, te vuelve a estar uno.
1: Yo con respecto a las redes sociales diría que, bueno, hay montones de redes sociales, la mayoría desconocidas, y las que son conocidas es porque estamos ahí. O sea, la fuerza de las redes sociales se la damos las personas que estamos ahí, que muchas veces no somos conscientes de la fuerza que tenemos, ¿no? Que sin nosotros no son nada. Y realmente creo que tendríamos que empoderarnos un poco más y darnos cuenta de que si estamos en un sitio, a ese sitio le estamos haciendo fuerte. Entonces, pues, simplemente eso. Y nada más.
0: Sí, o sea, igual desde aquí animamos a, no tanto a, sí, cambiar de redes sociales y habitar otros espacios digitales que no sean los del capital, los espacios descentralizados, federados, que existen en Internet, espacios autónomos, que están súper bien, son súper funcionales. Hay Mastodon, todo el Fediverso, pues Mastodon, que es más tipo Twitter, o PixelFed, que es más rollo Instagram, que todavía no hay mucha gente ahí subiendo cosas, pero que están, son servidores autónomos, pequeñas comunidades de usuarios que las instalan en sus propios servidores o ordenadores y los federan con otros. Entonces se genera una red súper tocha a nivel mundial de usuarios y usuarias de estas redes. Pero más allá de eso, como buscar posibilidad de ocupar más espacio físico. Porque nos hayan empujado nuestro pensamiento y nuestras formas de hacer al mundo digital y hacen que ellos estén ocupando el espacio físico. Son sus anuncios los que ocupan el espacio físico, son sus kioscos, sus publicaciones, sus mierdas de diarios, pro fondos de inversión. Son esos espacios de lectura y de información los que ocupan el espacio público. Entonces, desde aquí invitamos también a que la gente se organice, piense, se junte con colegas y vamos a ocupar las calles, a montar pequeñas distris en las calles, pequeñas ferias de un día en tal barrio, en tal no sé qué, juntarnos con las vecinas de los barrios también y extender este ecosistema, esta comunidad, más allá de nuestras propias fronteras. Pues no sé, más cositas.
2: Hacer fanzines, así como necesario. Con esta amiga que estamos organizando cositas en Chile, bueno, con este intercambio de fanzines que vamos a hacer, pensábamos como, ¿qué pasaría si en vez de que la gente necesite el fanzine necesita de nosotros? Como que en realidad nos utiliza para expandirse, como un virus, ¿cachai? Entonces como de que hay que hacer y de que hay que llevar el fanzine a espacios más allá de nosotros, como que, no sé, hace una semana yo hago talleres y hice unos talleres con un grupo de señoras muy majas que quedaron en el éxtasis con el fanzine, donde era como que puedo plasmar mis sentires profundos aquí y fue como bueno, una nueva cancha, un nuevo espacio para explorar y puede ser desde muchas aristas. Entonces como la invitación como de, ya yo sé que aquí hay gente que hace fanzines, obvio, pero también como abrir la cancha a más lugares para que más gente pueda hacer y esta comunidad sea más vírica, de alguna manera.
0: Y vamos a ir terminando. Os voy a hacer una pregunta rápida. ¿Algo que queréis comentar de, por ejemplo, Guillotina cuando vuelve?
3: Sí.
0: Quinta Susena, creo que hay algo por ahí.
2: Anuncios.
0: ¿Algo nuevo?
3: La
0: hagan su publicidad. Aquí no cobramos.
3: Guillotina es el 5 de septiembre, ya está. Todavía no vamos a responder emails.
4: No escriban.
3: Hasta agosto. En agosto abriremos como convocatoria y será muy sencillo como siempre. Ya está.
1: Bueno, Quincha Susena es una publicación libertaria con artículos de, de análisis, de reflexión, así como de 8 páginas, 5 o 6 páginas, bueno, que se saca, bueno, un número al año. Bueno, quiero decir que no, que son artículos de media distancia.
0: Ah, artículos de 5, 6, no la... Vale.
1: Los artículos, la revista tiene muchas más. Y sale un número al año y acaba de salir ahora, está ahí a la venta. Y bueno, lleva desde el 88 saliendo ininterrumpidamente y bueno, ahí está. Quería comentar brevemente sobre el tema de la comunidad. Una comunidad es fuerte si, porque es la suma de individuos fuertes que se juntan, ¿no? Que, creo que la base de la comunidad son las personas. Entonces creo que es importante en el tema de los fanzines y de la comunidad es eso. Que cuanta más gente empoderada o gente con necesidades de... Bueno, no tiene por qué ser empoderada, puede tener unos problemas enormes y estar en un caos personal brutal y decir, pues yo si vomito esto y ya me viene muy bien y encima igual contacto con gente con una situación similar, ¿no? Entonces creo que está bien lo de comunidad, pero la base son personas concretas que eso es lo que da fuerza a la comunidad, ¿no? Decir, no pensar, quiero una comunidad, tal, no. Lo importante es cada ser humano que está ahí, es lo que da fuerza a esa comunidad. Nada más.
2: A mí se me diga, o hacemos el FACA en diciembre.
0: Vale, es que recasco a todas, a todos, y nos vemos haciendo, no sé, descubriendo cosas.

A ver, pues la idea era un poco presentar la revista, pero para que lo conozcáis sin más, porque la revista en sí, esta, es un monográfico que como su título indica, ¿no?, tiene que ver con la vuelta a la normalidad después de el periodo del ciclo que abrió el 15M, ¿no?, de insurrección a lo que se daba, la política representativa, etcétera. Entonces, son unos 5 textos, si no recuerdo mal, y cada uno abre un debate distinto, ¿no? Entonces, lo que estamos intentando hacer no es hacer presentaciones de la revista como tal, más allá de contaros el proyecto, sino abrir, coger los debates que tiene dentro y pues, hacerlos con las personas que más le interese, los debates concretos. El proyecto de Zona Estrategia, yo no sé cuándo lo empezamos a pensar, pero bueno, es un grupillo de gente, de compañeras de Traficantes de Sueños, somos muy poquitas. Y la idea, en realidad, parte de que estábamos un poco aburridas, la verdad. Y entonces, porque todas estamos en un momento en que pensamos que, pese a la complejidad y la dureza del momento de crisis en el que estamos, ¿no?, los espacios de lucha, los conflictos en los que participamos, que no son muchos, y los movimientos sociales, lo que venimos a llamar movimientos sociales, espacios autogestionados y demás, no están muy a la altura, nos parece, y esa es la crítica, de la exigencia de la crisis en la que estamos, ¿no? Y pensamos también que es un momento muy de desorientación en el que lo que más nos cuesta es entender lo que pasa alrededor. Y muchas veces para entenderlo usamos lenguajes y conceptos antiguos, ¿no? Pero en realidad tendríamos que aterrizar, pues, por ejemplo, qué significa ahora clase obrera, ¿no? Que el movimiento socialista que ha vuelto con mucha fuerza en Madrid, aquí me parece que también, ¿no? Pues digamos que habla de la transformación y de la revolución con un lenguaje que nosotros no sabemos ya muy bien a qué se refiere, ¿no? Que sería hoy el proletariado urbano en una metrópolis como Madrid, ¿no? O que sería aquí. Entonces la idea es un poco estar en, pues como en los tiempos en los que hay un poco de actividad política o lo contrario, ¿no? Pues tanto las revistas del siglo XIX, ¿no?, las grandes revistas anarquistas, ¿no?, que tratan de entender qué es lo que sucede alrededor, ponerlo más en marcha, ¿no?, impulsar aquello que está empezando a generar espacios de ruptura, darle más impulso, romper esa lanza tan necesaria y más ahora, ¿no?, en coser, ¿no?, la teoría y la práctica, ¿no?, en pensar que es muy importante que desde los espacios de lucha situados estés pensando en lo que ocurre, y esa es la intención de la revista, que en concreto es un proyecto, se llama Zona Estrategia, tiene, como decíamos ahora, pues una página web que se van publicando artículos habitualmente y se mueven pues a través de Instagram, de las redes sociales, del Twitter y demás. Y la idea es ir teniendo un espacio también que hemos abierto más amplio, que lo hemos llamado como de consejo editorial, para tener estos debates, por ejemplo, el próximo número sobre la crisis, ¿no? Entonces hay unos espacios de debate en los que vamos diciendo, bueno, ¿qué es esto de la crisis? ¿Cuál es el diagnóstico? ¿Cómo la enfrentamos? ¿Qué de lo que está surgiendo tiene interés? ¿Qué no? Las acampadas ahora mismo en Estados Unidos significan algo, que nos están diciendo, bueno, es intentar leer, ¿no?, qué hay de rupturista que se está moviendo y analizarlo. Entonces, un espacio que este es más interno, pero pretendemos hacer también cada tanto espacios abiertos para hablar con otras y que el espacio sea más plural y que puedas, como con los cuadernos, ¿no?, sacar, lanzar debates concretos, que nosotros lo llamamos más rodado, y ver pues qué impacto tienen, ¿no?, si la gente le parece que es una marciana.

Cuesta material, cuesta coordinación y también animamos a que la gente que pueda pues nos ayude inscribiéndose, que la inscripción además es un precio bastante, bastante barato, o comprando alguno de los cuadernos. Y yo creo que hasta aquí lo del proyecto. Yo creo que vendremos más, bueno, todas las veces que nos inviten, a traer más debates. Y el que me han invitado a mí a poner aquí sobre la mesa es el de hegemonía. Nunca me acuerdo del título. Hegemonía de clase media en el último ciclo feminista, que es un texto que hemos escrito entre cuatro compañeras, dos compañeras de traficantes, Beatriz García y Almudena Sánchez, Nuria Labao, que la conoceréis también más pues por los artículos que publica, sobre todo en Contexto, y yo misma, Marisa Pérez Colina. Es un texto que nos ha llevado mucho tiempo de discusión y el proceso en sí de escritura pues ha sido bastante interesante, porque no nos ha sido fácil ponernos de acuerdo en muchas cosas, ¿no? Así que nada, eso es lo que yo os quiero contar. Voy a intentar ser muy breve, pero somos tan pocas que realmente cuando os canséis pues decís, oye, pues o me interrumpís en alguna cosa o lo podemos hacer más allá de contaros yo como el rollo que tengo preparado. Bueno, la idea del texto es empezar como desde la crítica, ¿vale? Es decir, que no nos hemos detenido mucho en desarrollar todos los logros y los cambios, sobre todo culturales, que han sucedido a partir del gran ciclo de movilización feminista último, ¿no? Que ahí lo hemos calendarizado desde el 2016 hasta ahora. Podríamos poner fechas incluso anteriores, yo creo. Pero bueno, en todo caso, un ciclo de movilización feminista masiva que a todas luces, ¿no?, ha cambiado. O de alguna manera yo a veces lo pienso como si hubiera heredado de todas las cosas anteriores y de repente se ha dado un giro, ¿no?, que es casi como el resultado de la revolución, ¿no?, subterránea de las mujeres feministas, yo diría que del último siglo. Yo creo que la revolución del siglo XXI es la revolución de las mujeres, y eso es lo que estamos viendo ahora, con cosas pues muy, no sé, en todos los ámbitos, ¿no? Desde que tu madre con 84 años, que jamás ha oído hablar de feminismo, más que o lo ha empleado para meterse contigo cuando era joven, de repente va el 8 de marzo a celebrarlo con sus amigas octogenarias, a cosas de mucho más calado, pero que en todo caso, por la producción, la escucha de las voces feministas, la traducción, ¿no?, de teóricas feministas, la propia autoridad, ¿no?, de las mujeres ahora al hablar en cualquier tipo de espacio, ¿no?, ya sea una fuerza política al uso representativa o los propios espacios autoorganizados en los que estamos. En fin, ahí no nos hemos detenido porque sí que pensamos que haya habido un cambio pues bastante, bastante radical. La pregunta que nos hacíamos al empezar a escribir el texto es, ¿cómo puede ser, ¿no?, que con estos cambios tan profundos, tan de calado, en realidad, en todo este ciclo amplio y además de escala bastante internacional, haya habido realmente tan pocas, nosotros le hemos llamado victorias, o se hayan arrancado tan pocos logros en el sentido de realmente mejorar las condiciones materiales y subjetivas de vida de las mujeres más fastidiadas por la relación de dominio patriarcal, o por decirlo más sencillo, por la división sexual del trabajo, o las más fastidiadas en general a la hora de acceder a los recursos que hacen la vida posible, ¿no? ¿Qué ha pasado ahí? O sea, ¿cómo, no? Todo esto es súper discutible. Esa es la sensación que tenemos nosotras. Y un poco la hipótesis así que lanzamos tentativa y que lanzamos aquí para poner en discusión es que el ciclo de movilización feminista ha sido hegemonizado, o la hegemonía feminista en estos momentos es una hegemonía marcada por la clase media, ¿no?, por los intereses y las prioridades de las mujeres de clase media. Y esto hace o genera unas limitaciones a las posibilidades de transformación que nosotras hemos sintetizado en tres concretas, ¿no? La de clase, la que tiene que ver con la centralidad que ha adquirido en este ciclo de movilización todo lo que tiene que ver con la violencia sexual, las violencias sexuales, y el límite de la institucionalización. Vale, voy a intentar ir lo más rápido posible, pero yo ya de por sí hablo rápido, entonces voy a intentar no acelerarme para que se vaya entendiendo y podáis luego entrar a saco en el desacuerdo, ¿no? Que para desacordar, pues hay que entender bien. Primer límite, el de la clase, que es un poco lo que acabo de decir, ¿no? El hecho de que

0: las clases medias o las mujeres de clase media o el feminismo de clase media es el que ha determinado la agenda feminista, el que ha marcado sus prioridades. Esto lo que significa, sí, para empezar, es una impugnación a algo que se suele dar, bueno, que se ha dicho mucho en el último ciclo, ¿no?, que es que el movimiento feminista es interclasista, ¿no?, o se podría hablar de un movimiento interclasista. Y esto a nosotras nos parece que no es así y que si en todo caso se dice que es así es justamente, ¿no?, para ocultar los intereses que algunos feminismos tienen detrás, ¿no? Porque decir que el movimiento feminista es interclasista significa que las mujeres como tales, por el hecho de serlo, compondríamos una misma clase, ¿no? Esta suerte de sororidad universal que nos haría hermanarnos a pesar de tener muchísimas diferencias. Y quiere decir también, así como una metáfora a lo bruto, que si hablamos de las putas, de las Kelly, de las trabajadoras migrantes con o sin papeles, de las trabajadoras de los sectores feminizados, de la limpieza, de la hostelería, del cuidado a domicilio, etcétera. Es decir, mujeres empobrecidas, ¿no?, justamente por la división sexual del trabajo y la apropiación también, ¿no?, del trabajo de reproducción que hay ahí, tendrían los mismos intereses que aquellas mujeres que justamente adquirirían un gran protagonismo y responsabilidad en esos mecanismos de empobrecimiento, ¿no? Como en el último ciclo, ¿no?, sobre todo a partir de la campaña del Me Too, que todas conoceréis, personas tan implicadas en este proceso de empobrecimiento como Ana Patricia Botín, ¿no?, del Banco de Santander, o yo que sé, o Christine Lagarde del Banco Central Europeo, que entonces estaba en el Fondo Monetario Internacional, creo, pues se identificaron y se definieron como feministas, ¿no? Entonces, claramente aquí hay algo que no encaja y que hay que sacar a la luz, ¿no? Esto parece muy evidente, puede parecerlo, pero ha marcado bastantes cuestiones del ciclo, por ejemplo, la de la violencia sexual. ¿De dónde viene esta cuestión del interclasismo, ¿no?, que a veces asumimos mucho más de lo que pensamos sin darnos cuenta? Pues procede del feminismo de la diferencia, que también conoceréis y habéis oído hablar, que es un feminismo que se origina en lo que convencionalmente se llama como feminismo de la segunda ola, de los 60 y los 70, y que es un feminismo que viene a asumir, ¿no?, como que esa construcción de géneros sí que se corresponde con dos sexos diferenciados, que serían el femenino y el masculino, y a los que se adscribirían pues maneras de estar en el mundo distintas. Esta negación del feminismo interclasista y con esta negación la idea no es que pretendamos negar, ¿no?, que por supuesto hay una relación de dominio, ¿no?, en la que no solo las mujeres o las cismujeres, sino las personas no leídas como mujeres, es decir, los hombres maricas, las personas travestidas, los hombres y mujeres trans, los disidentes sexuales, las disidentes sexuales, etcétera, no tenemos muchas cosas en común, ¿no?, en el sentido de afectadas, ¿no?, por no solo la división sexual de trabajo, sino la propia construcción y el sistema de sexo-género, sino que la idea, ¿no?, del feminismo no era justamente, ¿no?, apuntalar lo que para nosotras es una construcción histórica, ¿no?, que es la construcción del sistema sexo-género, sino de construirla, destruirla y combatirla, ¿no? Y además, yo creo, a mi modo de ver, ahora mismo estaríamos en un buen momento para hacerlo en vez de volver para atrás, ¿no?, o pretender agarrarnos a las esencias. Entonces, bueno, pensar que las mujeres somos una sola clase, creemos que ha ocultado que en este último ciclo, precisamente, el que esto no sea cierto, y que son las mujeres de clase media las que han impuesto sus prioridades, pues se despliegan toda una serie de medidas que además se han convertido en leyes y que son las que se han priorizado y a las que muchas, también desde los movimientos de base, pues nos hemos adherido en algunos momentos pues sin pensar tanto porque se priorizaban unas cuestiones y no otras. Vale. Aquí voy a hacer una pequeña relación, no voy a enrollar mucho porque seguro que luego pueden salir más cosas en la discusión. Una de las medidas que a nosotros nos parece como que han sido muy aclamadas y celebradas en el último ciclo ha sido, por ejemplo, lo que tiene que ver con las bajas por las reglas dolorosas o los permisos parentales iguales, ¿vale? Que esas son medidas que podemos pensar que aportan cosas positivas, ¿no? De hecho, a veces más de las que parece. Sin embargo, respecto a eso, a la fuerza, ¿no?, de transformación que podía haber tenido el ciclo, sí que se queda corto en el sentido de que son medidas que favorecen pues a un reducto, digamos, no muy amplio de la población, si tenemos en cuenta que no va a llegar a una buena parte de las mujeres que trabajan sin contrato indefinido o que trabajan sin contrato o que trabajan sin papeles y no tienen ni siquiera acceso al más mínimo derecho de ciudadanía, como es circular libremente por la calle sin que te pidan el carnet de identidad o el NIE o te retengan para comprobar que no lo tienes, ¿no? En segundo lugar, esto que nos parece, bueno, esto lo hemos discutido mucho a la hora de escribir el texto, y nos parece más importante, es que en este ciclo también se ha hecho, y, bueno, y de hecho sigue, se ha dado mucha importancia a lo que se ha llamado lo de romper los techos de cristal, ¿no? Y de hecho, en diciembre del 2023, del año pasado, Ana Redondo, la nueva ministra de Igualdad, ya sabéis que ha sacado la propuesta de ley de paridad, ¿no?, que tiene que ver con que haya paridad en los puestos de administración, tanto altos puestos de administración pública como de determinadas empresas del IBEX, ¿no? Dependiendo del tamaño de las empresas y demás. Y luego lo de las listas cremallera y todos estos sistemas paritarios. Esto, a diferencia del tema de las reglas dolorosas y de los permisos parentales iguales, sí que nos parece que nos meten un embrollo de más enjundia, ¿no? Y que es difícil a veces de discutir, porque en principio también parece, oye, pues bien, ¿no? Pues si los hombres mandan, pues las mujeres también, ¿no? El problema aquí es que no se ha visto en ninguna sociedad, no está demostrado hasta ahora, que se alcancen determinadas personas, ¿no?, ya sea personas negras o ya sean mujeres, los puestos de administración, los puestos relevantes de poder de mando, de poder cambiar las cosas, haya cambiado nada en sí mismo, ¿no?, en las relaciones de dominio, de desigualdad, de explotación y de discriminación, en este caso, que haya cambiado nada en la división sexual del trabajo, ¿no? Entonces, para nosotras lo que esto significa es que las mujeres de determinadas posiciones de clase, ¿no?, sí que van a conseguir, a través de estas leyes de paridad, estar en los puestos de poder que les corresponden por posición social, cosa en la que ya casi estamos, ¿no? Porque en la judicatura yo creo que más del 50% ya son mujeres. Bueno, habría que mirar, ¿no?, ámbito por ámbito, pero bueno, y todavía sí hay mucha desigualdad. Es cualquier reunión del Consejo de Administración, de empresa, no sé qué, y son casi todo varones, ¿no? Bueno, pues la idea es que sean mujeres. Y a nosotros esto nos parece que no cambia, porque son reformas que simplemente cambian un poco la imagen de lo que representa, pero no rompen nada la relación estructural de desigualdad de poder que hay detrás, ¿no? Sin embargo, esto se ha presumido mucho durante todo el ciclo, ¿no?, del gobierno más progresista de la historia primero y en el actual, cuando, por ejemplo, sí que hubo una oportunidad con la reforma laboral, ¿no?, de recoger demandas de mujeres como las camareras de piso, que estuvieron luchando en ese momento por lo que más precariza, ¿no?, que es la externalización de servicios esenciales de las empresas, de hostelería en su caso, y eso no se ha conseguido, ¿no? O no se ha conseguido, sino que por cambios además en la ley de extranjería se está extendiendo los contratos en origen, ¿no?, los contratos de contingencia, que como sabéis, ¿no?, son los contratos por los que tenemos en este país trabajando a peonas agrícolas de países del sur en situaciones que dejan bastante que desear. Entonces, no solo hay un desequilibrio, ¿no?, en donde se ha puesto el peso sin favorecer, ¿no?, las vidas de las personas, de las mujeres, no más fastidiadas por el propio patriarcado, o que las mujeres ya mejor situadas pues lleguen a estos puestos de poder de los hombres de su clase social. Otra de las cuestiones así peliagudas es el tema de la conciliación, ¿no?, que también es una lucha feminista importante, ¿no?, la reproducción colectiva y social de la vida, ¿no?, es algo en lo que se nos ha situado siempre apropiándose el capitalismo de nuestro trabajo, y por lo tanto siempre ha sido bandera fundamental de la lucha feminista, ¿no? Sin embargo, cuando hablamos de conciliación, también hay que tener muy claro que lo que queremos conciliar, ¿no?, en el régimen en el que estamos, aunque suene un poco así, es conciliar el trabajo alienado o el trabajo que genera acumulación de beneficio para el capital y la reproducción de la vida, que son cosas absolutamente incompatibles. Aún así, y antes de que caiga el capitalismo, ¿qué hacemos con esto, ¿no? Lo que se está haciendo, sobre todo, es mercantilizar, privatizar, monetizar los trabajos absolutamente necesarios, ¿no?, de cuidado, de atención, de acompañamiento a todas las personas que componen el hogar y que, por ser menores o por ser más mayores o porque tienen una enfermedad transitoria o porque tienen una diversidad funcional continua, crónica, necesitan de un acompañamiento específico, ¿no? Y entonces esto, en vez de hacer demandas, como igual se hacía más, ¿no?, se hacía más en los 60, de socialicemos los trabajos de reproducción, ¿no?, pensemos en instituciones que se hagan cargo de ellas, de los niños, de nosotras, cuando nos encontramos mal, y que no tengan que ser las instituciones de encierro, ya sean las familiares, ¿no?, el encierro de una familia o el encierro de instituciones del Estado. O sea, que se nos pueden ocurrir muchas más cosas, ¿no?, y hay que apostar por ellas. No es fácil, pero el problema aquí está en la renuncia, ¿no?, a imaginar y luego a poner en práctica. ¿Qué se hace entonces? Pues se derivan dineros públicos, lo que toda la vida se ha llamado privatizar dinero público, para que las familias puedan contratar a personas empleadas domésticas en los hogares. Esto yo no sé aquí, ya me contáis vosotras, pero, por ejemplo, en la Comunidad de Madrid, en el año 2023 se han destinado 2 millones de euros para que las familias puedan contratar a empleadas domésticas para hacer el servicio de trabajo doméstico en sus casas, y este año se ha doblado, en vez de 2 millones son 4, para también un poco pensar dónde se está poniendo, en qué se está traduciendo, ¿no?, esta preocupación fundamental por resolver, ¿no?, la producción social de la vida. Otra cosa que tampoco es ajena, ¿no?, a las prioridades de clase media en la agenda feminista, que ha tomado cierta materialidad, es el poder alcanzado por lo que yo ya definiría como una obsesión de las abolicionistas del trabajo sexual. Voy a decir la prostitución porque no sé aquí lo que pensamos cada una, ¿vale? Entonces, la obsesión por la prostitución, ¿no?, que, como ya sabéis, intentó meter en la ley del sí es sí, y que ahora la ministra también Redondo ha hecho otra propuesta de ley que no me da tiempo a detenerme en ella, pero si queréis luego lo hablamos, pues va a dificultar también de manera importante la vida de muchas mujeres que se dedican a la prostitución, pues porque no, en la mayor parte de los casos, porque no tienen muchas más opciones o no tienen opciones mejores, ¿no? Y, bueno, por terminar con la agenda, también decir que, bueno, ha habido cosas importantes, cambios importantes. A mi modo de ver, el de mayor calado es la obtención del subsidio de desempleo para las trabajadoras domésticas, que es una lucha histórica, ¿no?, de los grupos, de los colectivos de trabajadoras domésticas, y que, por lo tanto, ha sido muy merecidamente celebrado, y también la ratificación del 189 de la OIT. Decir aquí también que se ha celebrado, ¿no?, o sea, o la imagen, o al menos yo también, a ver, mi perspectiva es muy madrileña, ¿vale?, también vosotros me podéis, pero la foto de Madrid es, Yolanda Díez ahí con todas las trabajadoras que son tus compañeras desde hace 1000 años, ¿no?, que han estado peleando, y como si hubiera sido una concesión, ¿no?, del gobierno, algo que se ha que no ni mucho menos se ha regalado, y que además se ha concedido porque había ya, ¿no?, un dictamen del Tribunal de Justicia Europeo diciendo que España sí o sí tenía que pagar ya el subsidio de desempleo a las trabajadoras domésticas, ¿no? O sea, que ni siquiera ha sido, ¿no?, una concesión de tal, sino que era una obligación, por decirlo así, aunque la escenificación, ¿no?, de esa victoria, gran victoria de las trabajadoras domésticas, se tergiversase de este modo. Y bueno, hasta aquí. O sea, la idea era un poco como, sí, decir, esas prioridades no es una cosa, no lo planteamos como rollo ideológico, sino que, ¿no?, está la demostración de qué es lo que finalmente pues ha llenado, se ha convertido en ley y además ha saturado incluso, ¿no?, la capacidad de imaginación, los debates que ha habido en torno a lo que se podía conseguir o no. Vale, el segundo límite. Aquí sí que voy a beber agua. Estoy intentando hablar pausado. Bien, se me sigue. Vale, pues... Vale, lo que tiene que ver con la centralidad de la violencia sexual, ¿no? Vale, pues lo mismo. O sea, me interesa mucho que entendáis que en ningún modo estamos tratando de quitar importancia a lo que significan las violencias sexuales y sus consecuencias en las vidas de las mujeres o las personas... no leídas como masculinas, ¿vale? Que es algo, ¿no?, que sí que me gusta decir, porque, no sé, yo bebo del feminismo de los 70, son a las teóricas que he leído, ¿no?, y que ellas nos han explicado, ¿no?, pues yo qué sé, pues la Federici, la Fortunati, la María Rosa de la Costa, todas las feministas de los 70, qué significa la violencia sexual y por qué es un arma, y un arma letal en muchas ocasiones para domesticarnos, ¿no?, y para hacernos mantener en el orden social del patriarcado y su construcción de su sistema sexogénero y demás. Y además no nos hace falta leer para saber qué eso ocurre, ¿no?, con la experiencia de nuestras propias vidas. O sea, mi abuela sabe muy bien lo que esto significa y nunca había leído a Federici, ¿no? O sea, que está claro que es un arma un instrumento de sujeción, que además, ¿no?, la riqueza del lenguaje popular expresa en muchas canciones y expresiones, ¿no?, como lo de la mujer en casa con la pata quebrada, etcétera, etcétera. Vale, o sea, no le podemos quitar importancia. Pero esto es una cosa, y otra es en lo que se ha convertido en este, sobre todo en... no solo en este país, pero bueno, vamos a hablar solo del Estado español, mucho en torno a el proceso de redacción y de discusión y luego de impugnación de la ley del sí es sí, y lo que nos ha quedado como marco, ¿no?, de abordaje de las violencias sexuales, que es un marco, a nuestro modo de ver, igual nos equivocamos, pero creo que no, francamente punitivista, ¿no? ¿Por qué? Si tú analizas la ley del sí es sí, ¿no?, que digamos que su lema o lo que se ha puesto más de relieve es que ha puesto el consentimiento en el centro y demás, sí que ves que tiene algunas cuestiones positivas, ¿no? A mi modo de ver, la más positiva es la de que las mujeres que han sufrido violencia sexual puedan tener acceso a los mecanismos de protección que existen sin tener que denunciar, porque todas sabemos que eso abre la posibilidad a que muchas mujeres que, por ejemplo, no tienen papeles, no tengan que pasar, o mujeres que no les interesa, les apetece o les da mucha seguridad pasar por la denuncia policial y por los juzgados, sí que puedan, ¿no?, sin embargo, tener acceso a los recursos que se han desarrollado para acompañar, ¿no?, estas afecciones o estos momentos de haber recibido y haber sido afectada o dañada por violencias sexuales. Pero tiene también un montón de cláusulas y de puntos en la ley que son punitivistas. Punitivista es que o bien creas nuevos delitos, ¿no?, nuevos crímenes, o que extiendes las penas, las alargas en términos de años de prisión o las endureces en términos de consecuencias a los delitos que ya existen, ¿no? El acoso callejero es un nuevo delito, por lo tanto ahí la ley es punitivista. La facilidad con la que se hacen, dictaminan inhabilitaciones también nos parece, a nuestro modo de ver, es punitivista. También es una ley que, como la de igualdad del 2004, no permite, no contempla la posibilidad de procesos de mediación. Que esto, si le damos media vuelta, para si pensamos, ¿no?, todavía en la perspectiva feminista, como algo que tiene que ver con transformar también, ¿no?, la idea que tenemos de justicia, ¿no?, y que no tenga que ser una justicia de crimen y castigo, ¿no?, de víctimas y culpables, y que podamos pensar todavía que hay lugar a la mediación, a la reparación, a la restauración y a la transformación, pues una ley que no contemple la posibilidad de mediación ya en sí misma hace problema, ¿no? Entonces, bueno, tiene todos estos elementos punitivistas y, sin embargo, ninguno de ellos ha puesto en cuestión cuando hubo un cierre de filas acrítico bastante rotundo, con la excusa de que, bueno, la reacción, ¿no?, de la derecha, de la extrema derecha, cuando empezaron a salir, ¿no?, algunos condenados por violencia sexual, de prisión, etcétera, y todo este espectáculo que se montó, ¿no?, en esta política mediática y representativa, ¿no?, que es cada vez más una política como del espectáculo, ¿no?, los pánicos morales, las guerras culturales, y que ahí había que cerrar filas y defender, ¿no?, a ese feminismo, ¿no?, del gobierno progresista y demás, y ni se intentó romper una lanza a favor del antipunitivismo, es decir, bueno, algunas cosas también, ¿verdad?, están mal, y tampoco hemos hecho la ley para que a determinados tipos no los cuelguen de la Plaza Mayor o que se pudran toda su vida en la cárcel, sobre todo porque eso, o sea, si eso cambiara la realidad, pues igual, pero, o sea, ¿a alguien se le ocurre que realmente eso va a cambiar nuestra realidad o que nos va a dar más protección, ¿no?, dar más herramientas, dar más poder a justamente aquello que denunciamos como parte de la justicia patriarcal? Porque lo que estamos haciendo es dar más capacidad y más trabajo y más funciones justamente a todo lo que constituye el sistema penal, ¿no? Desde las fuerzas policiales, ¿no?, hasta las penitenciarias, pasando por todo el sistema jurídico y judicial. Esto protege más a las personas no leídas como masculinas, nos hace sentir más seguras, va a cambiar o va a transformar la sociedad en el sentido de disminuir, ¿no?, las violencias sexuales a las que nos enfrentamos, pues nosotras pensamos que no. Y no solo pensamos que no, sino que nos hace un flaco favor, por eso, ¿no?, por dar mucho más peso a todas estas instituciones que a veces, yo qué sé, igual que hablamos de justicia patriarcal, tenemos que pensar que la justicia no solo es patriarcal, la justicia es burguesa, ¿no?, por decirlo así, casi en términos decimonónicos, pero va a perseguir, va a condenar y va a criminalizar a determinada parte de la sociedad, porque lo que hace fundamentalmente es sostener el orden social, ¿no?, que es el orden de la propiedad, ¿no? Y ahí a mí siempre me parece, bueno, en Madrid es muy iluminador, aquí también, ¿no?, tendréis vuestros edificios de los tribunales, en Madrid cuando vas a la Plaza Castilla, ¿no?, que es donde están todos los juzgados de instrucción, pues la gente que hay alrededor, o porque está esperando, o porque van a juzgar a algunos de sus familiares, pues son muchísimas mujeres, las cosas que tienen que ver con todo el tema de vivienda, y hay muchísimas personas gitanas, y desde luego a pocas personas con traje de chaqué se ven, y cuando las haya entrarán por otra puerta, ¿no? ¿Quién está en las puertas de los juzgados, ¿no? ¿Quién está en las colas en las cárceles para ir a ver a los familiares? ¿Quiénes son las principales perjudicadas, ¿no?, cuando encarcelan durante determinados años? Por pensar un poco en lo que significa, ¿no?, tirar de esta herramienta justamente, ¿no?, la del sistema penal para algo muchísimo más complejo como es las violencias sexuales contra las mujeres, ¿no? Y bueno, por otro hilo, ¿no?, que me gustaría también discutir con vosotras y que sale de aquí, es que en nuestros propios espacios autogestionados, pues en espacios o empresas políticas como esta, me imagino, como Catacrac, en los centros sociales, en cualquier espacio colectivo, ¿no?, de lucha o cooperativo, tenemos conflictos, ¿no?, nos pasan, ¿no?, hay violencias, pueden ser sexuales, autosexuales, pueden ser conflictos que tengan que ver con el género u otros muchos, y en estos mismos espacios, en los últimos años, nos parece, o esta percepción es la que tenemos por nuestra implicación en algunos espacios sociales en Madrid, no sé tampoco, ¿no?, cómo esto ha aterrizado aquí, igual de otra manera. Pero bueno, en unos años también, ¿no?, pues de repente hemos sido más papistas que el Papa y se ha aplicado un marco punitivista, incluso más duro en algunas ocasiones que el que haría la propia justicia estatal, ¿no?, en el sentido de que, llevando a un extremo un poquito ido de olla, ¿no?, de hermana, yo sí te creo, pues de repente es mañana, o sea, hemos pasado, ¿no?, de cosas que no se podían contar, cosa que en mis tiempos, por ejemplo, en un centro social es que ni le dabas importancia porque no existía, ¿no? No podías denunciar a un compañero por baboso o había según qué cosas que no se podían ni decir. O sea, que hemos pasado del dolor silenciado, ¿no?, a que ocurre algo y no se piden ni explicaciones, ¿no? Da igual. Y de repente se aplican además soluciones que lo mismo, que nos hacen flaco favor porque no ponen por encima o por delante, no por delante de manera aplastante, pero sí dándole una entidad a lo que significa el entramado colectivo que tanto nos cuesta sostener, ¿no?, y que tanto nos cuesta cuidar, y de repente, ¿no?, surgen estas cuestiones y aplicamos, ¿no?, en la misma, pues la misma rejilla de interpretación que hace la justicia patriarcal, ¿no?, en el sentido de, bueno, está la víctima, perfecta, está el culpable, sin nada, no tenemos que saber nada más, y se ha llegado incluso a expulsar, ¿no?, a compañeros de espacios sociales sin ni siquiera haber un proceso de mediación, y también aceptando en algunos casos la palabra de la persona que ha recibido el daño como si desde ahí fuera justamente la palabra pues más, no sé, más capaz, más racional o incluso más capacitada en ese momento para decir qué es lo que se puede hacer, ¿no? Porque a veces, ¿no?, las personas que estamos dolidas por algo igual no somos las que tenemos que decidir lo que corresponde a todo un espacio social y colectivo. Entonces, bueno, yo creo que esto está cambiando, la verdad, también lo digo, porque hace poco hemos estado como en talleres de resolución de conflictos en espacios sociales con mujeres muy jóvenes, y yo creo que ya había una saturación, un propio proceso autocrítico con respecto a cómo se había sido capaz, por ejemplo, de expulsar a compañeros de determinados lugares donde la expulsión significa casi pues que te dejan en la calle, ¿no? Porque expulsar a un compañero de una asamblea como la plataforma de afectados por la hipoteca pues significa que ese compañero no va a tener a nadie para detener su desahucio. O sea que se estaba ya como en proceso de, bueno, yo lo percibo así, que está en un proceso justamente de decir, bueno, ¿no? Vamos a repensar esto un poco, vamos a repensar dónde estamos y que creo que es un muy buen momento. Y nada, para terminar con esta parte de la violencia sexual y la deriva punitivista que ha tenido, me gustaría citaros a una jurista italiana que igual conocéis, se llama Tamar Pitch, y ella dice que la libertad y la autonomía no se consiguen con castigos y penalización, sino con un tipo de subjetividad que hay que desarrollar. Y esta Tamar Pitch, nos aconseja, es que justo este libro, Feminismos en la crucijada del punitivismo, es una compilación de textos de juristas, antropólogas, bueno, un poco de todo, y os lo aconsejo porque está muy guay. Y la cita la he cogido de aquí, de un artículo que tiene ahí justo la Tamar Pitch. Bueno, con el tema de la institucionalización, y ya con esto termino, Se me hace raro hablar tanto tiempo así. O sea, que se me hace raro someteros a este proceso de escucha tan largo, pero bueno, sí quiero terminar porque así ya lo discutís toda la vez. Vale, el tema de la institucionalización, que molaría encontrarle otra palabra más corta y más fácil de decir. Bueno, con este concepto nos podemos referir a muchas cosas, así que sí que os voy a leer la definición que nosotras nos hemos esforzado por hacer para delimitar un poco de lo que hablábamos, ¿no? Que igual no es todo lo que comprende el concepto de institucionalización. Entonces, bueno, en el artículo aquí en el cuaderno viene en la página 73. Cuando hablamos de institucionalización, nos referimos al proceso de incorporación de personas y demandas de los movimientos sociales a las instituciones de gobierno, así como a la instrumentalización que se hace de estos movimientos para legitimar a gobiernos, líderes o políticas de todo tipo. Igualmente, la institucionalización comprende también la asunción por parte de los movimientos o las organizaciones de base de la agenda institucional y mediática y el horizonte estatal y legislativo como el espacio privilegiado al que acaban dirigiendo sus esfuerzos. Vale, pues la crítica que hacemos aquí, y ya os digo que quizá a veces, yo qué sé, como el vivir en Madrid te hace también que pones el foco en cuestiones que aquí se han podido analizar de otro modo, ¿no? Pero a nosotras sí que nos parece que en este ciclo, ¿no?, que la revista habla como de vuelta a la normalidad, pensamos que uno de los signos, de los síntomas, de que también, ¿no?, la radicalidad posible de la fuerza feminista ha sido bastante integrada y pacificada, como prefiráis llamarlo, y uno de los síntomas es precisamente este proceso de institucionalización. Yo creo que aquí, y bueno, y algunas sois más mayores, así que seguro que aquí podéis aportar más a la discusión, en los feminismos de los 60 y 70, entre otras cosas, había la radicalidad de la crítica, ¿no?, que llegaba, pues, ¿no?, a ser mucho más audaces y osadas, ¿no?, a la hora de querer romper con la familia, de apostar por una liberación sexual, ¿no?, y experimentación, y pensar el campo de lo sexual, ¿no?, no solo como un campo de peligro, ¿no?, que parece que es ahora, sino como un campo de placer, ¿no?, y de riesgo y de goce también, ¿no? Y también es supuesta en el centro de lo que tenía que ver con lo material, ¿no?, con las condiciones materiales de vida, etcétera, etcétera. Cuando sucede un proceso de institucionalización, que también sucede en los 80, ¿no?, pues con toda esta creación estatal de los institutos de la mujer, muy posteriormente el Ministerio de Igualdad, etcétera, etcétera, etcétera, hay a la vez como un proceso de como domesticación de esa radicalidad, ¿no?, tanto en el discurso como en la propia capacidad de experimentar. Y ese es un proceso que, de alguna manera, quizá estamos viviendo también nosotras, porque, por ejemplo, el momento de huelga, ¿no?, del 2018, que además fue una huelga, ¿no?, organizada de manera internacional, sí había impugnaciones bastante radicales, ¿no?, y sí se ponía el acento en cuestiones tan importantes, ¿no?, como eso, los trabajos feminizados y la apropiación del trabajo femenino que se daba ahí. Sin embargo, ¿no?, como que se ha ido dando la vuelta y nos hemos centrado más, pues, en lo que estamos hablando ahora, ¿no?, más en las violencias sexuales y politizadas de esta manera, y sobre todo en un desplazamiento, ¿no?, una vez que la disputa por el campo feminista llega al poder, llega al gobierno, es decir, que hay posiciones, ¿no?, feministas de gobierno o un feminismo de gobierno, podríamos llamarlo así, la capacidad como de creación política se desplaza al campo de lo legislativo, ¿no?, de la creación de leyes, de la demanda al Estado, y todo eso como que le va quitando, ¿no?, como la fuerza al campo de lo que para nosotros es la experimentación política de verdad, ¿no?, que está en otro lugar, ¿no?, que está en el campo de los conflictos, que está en el campo de la creación de las estructuras populares y que está en el campo de esa puesta en el centro que siempre decimos, ¿no?, de la reproducción social y material de la vida, pero no como demanda a las políticas públicas y de Estado, ¿no? Y nosotros pensamos que esto es algo que ha pasado, que está siendo así, ¿no? Que es bastante obvio y que de alguna manera tiene esto es un paralelismo bastante claro con lo que pasó con la radicalidad, ¿no?, y las apuestas pues más rupturistas de los feminismos de los 70. Esto es algo que habría que estudiar, analizar y discutir, ¿no?, porque es interesante, nos puede servir como enseñanza también teniendo en cuenta que los contextos son absolutamente distintos, ¿no? Cosas de la institucionalización muy claras, pues lo que he comentado antes de cerrar filas en torno a una ley, ¿no?, y perder la capacidad crítica, ¿no?, pensando que te tienes que poner de acuerdo e incluso adherirte a determinados personajes públicos y políticos como si tu lugar, ¿no?, de lo político estuviera ahí. Digo, cuando estás hablando desde el feminismo de base, ¿no?, que es desde el que yo estoy hablando aquí, o el feminismo que se autodenomina como autónomo. Y bueno, yo lo dejaría aquí. Sí decir así como última reflexión que todas estas cuestiones tienen que ver, y es otra cosa que podemos discutir, con la propia reacción al feminismo. No me refiero aquí a la reacción al feminismo de Vox o de las fuerzas de extrema derecha y demás, sino, bueno, pues esto que estamos empezando a oír, ¿no?, de los chavales, la chavalada en los colegios, ¿no?, que empieza a ver, ¿no?, al feminismo, a las feministas como ogros que fueran contra sus intereses, o que se empieza a no entender, ¿no?, lo que hay detrás. Y también las mujeres de las clases populares, ¿no? Y yo qué sé, pues hace poco tuvimos una discusión de este texto en el centro social en el que yo participo ahora, que se llama La Villana, y algunas compañeras de la Asamblea de la Plataforma de Afectados por la Hipoteca, de la PA, pues me decían que ellas no se sentían muy invitadas, ¿no?, en los espacios de discusión feminista. Y bueno, a partir de las cosas que habíamos hablado con el texto, pues sí que les parecía que ahí se decían cosas que tenían que ver con, ¿no?, con sus propios conflictos y con lo que a ellas les parecía interesante. Pero en muchos otros espacios pues no se entiende muy bien, ¿no?, las batallas en las que estamos, y por ahí yo creo que es algo también que le tendríamos que dar una vuelta. Entonces, bueno, pues yo creo que sí que tenemos un reto, ¿no?, que es justamente salir de ese canalización o encauzamiento, ¿no?, de integrador en el que de alguna manera hemos entrado, que no han entrado todos los feminismos, ¿no?, pero sí, ¿no?, el feminismo que al final es el que marca, ¿no?, mediáticamente el qué es el feminismo, y yo qué sé, así por, que creo que eso es lo que tendría que ser, o os invito a discutir ahora, aparte de todas las demás cosas, ¿no?, que podéis poner en cuestión. Para nosotros la apuesta sí que pasaría un poco, pues, más o menos por hacer lo contrario de lo que he dicho hasta ahora, ¿no?, pues dejar, ¿no?, de poner todas las fuerzas de nuestra capacidad conflictual, ¿no?, en la demanda de leyes, ¿no?, y en el campo legislativo, y crear, ¿no?, esas estructuras que hacen materialmente las vidas más posibles, que generan mecanismos, ¿no?, de autodefensa de nuestras viviendas, de autodefensa, de lucha por los ingresos, etcétera, etcétera, etcétera. También recuperar como el espíritu crítico y un poco hasta, no sé, como punky, ¿no? No buscar tanto el reconocimiento, ¿no? Las feministas no han sido nunca buenas, no tienen por qué ser buenas ahora, ¿no? Hay que molestar, porque yo creo que solo lo que molesta es disruptivo, ¿no? No por afán de ser provocadora, sino porque creo que lo otro lo absorbe perfectamente el gobierno y también el feminismo de gobierno, ¿no? Y también huir de este lugar extraño como de la victimización, ¿no?, al que también creo que nos ha llevado en parte este abordaje de punitivista de las violencias sexuales, ¿no?, que es esto de las mujeres como víctimas, ¿no?, como que estamos afectadas, cuando no es así, no es históricamente así. Esa no es la historia de nuestras vidas, no es la historia de nuestras madres, ni de nuestras abuelas, ni de todas las mujeres que han luchado en todos los procesos de transformación, ¿no?, y de cambio, y en todas las revoluciones, y no nos hace mucho bien meternos en ese disfraz, ¿no?, que de alguna manera nos intenta también pacificar. Y nada, que gracias por la paciencia, la escucha, y ya lo dejaría aquí y ya no voy a hablar más, ya hablaré vosotras. Gracias.
1: Sí, sí, o sea, en realidad es por grabar, por escucharnos, escuchamos todas. Que no sé si estaba probando el cable a ver hasta dónde llegaba, pero veo que el fondo sur no le va a llegar. Yo había planteado como...
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¿Sos clase trabajadora o clase media? Te pregunto, si mañana dejas de trabajar, ¿podés seguir viviendo de la misma manera? Si la respuesta es no, sos clase trabajadora. No importa si ganás bien, si tenés un título universitario o si trabajás en una multinacional. Si dependés de un sueldo, vendés tu tiempo y eso te ubica en la estructura. Entonces, ¿por qué tanta gente trabajadora prefiere decir soy clase media? Porque clase media es una identidad aspiracional. Casa propia, auto, vacaciones. Después de la Segunda Guerra Mundial, el sistema necesitaba estabilidad. No quería obreros organizados, no quería conflicto social, quería consumo. Entonces, el mensaje fue, no sos un trabajador, un obrero, sos clase media. Y esto cambió todo, porque clase media no define tu posición económica real, define cómo te percibís. Te hace pensar en movilidad individual y no en la estructura real. Pero la pregunta sigue siendo la misma. ¿Dependés de tu salario?

0: dueño o de tu patrimonio? Un gerente sin acciones es un trabajador. La diferencia está en quién posee el capital. Cuando hay crisis, inflación o despidos, la identidad aspiracional cae y la estructura aparece. Es tu vulnerabilidad frente al capital. No importa cómo te autopercibas. Esta no es una discusión semántica. Es entender qué lugar ocupas en la estructura. La falta de conciencia de clase es una herramienta política. Porque cuando no sabes qué lugar ocupas, tampoco sabes qué intereses defendés.
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1: ¿Intentas decirme algo? Creo que ya lo sabes. Tiene que haber alguna explicación para lo que he visto esta noche. Solucionaré toda esta porquería más adelante, pero tiene que haber alguna jodida y sencilla explicación. Siempre buscas el engaño. Incluso ahora intentas racionalizarlo.

0: La fuerza que te acompaña está con vos. Es el espiral de la edad fractal. Es el vértigo. Bailar en círculos o marearse. La sensación de espiral de la edad fractal. Del otro lado del túnel. Sabemos que hay otro lado donde se ven las cosas cambiar. Ahí va de nuevo, arranca enseguida como en otra vida. Si es que vida significa lo que juntaste, lo mismo que viste disolverse. También el coraje de creer en lo mismo siempre. Siempre es infinito, es el espiral de la edad fractal. Únicamente una medida, único es uno. Universo entonces, ¿dónde está al otro lado? Multiverso, múltiples, muchos, ¿dónde caben? En la edad del fractal se multiplican. El amor es infinito, es lo que juntaste, lo mismo que viste disolverse, pero también el coraje de creer en lo mismo siempre. Siempre es infinito, es el espiral de la edad del fractal. Únicamente una medida, único es uno. Universo entonces, ¿dónde está al otro lado?
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0: Porque una bilbainada es una cosa como divertida. Pues decimos que somos fanfarrones, que sabes una bilbainada. Sí. Una bilbainada puede ser, qué sé yo, echar globos de más. Pero eso es una cacicada, a nadie nos preguntaron. Yo eso no quería.
1: Tú tampoco, nadie,
0: mis hijas tampoco. Yo personalmente no lo podía aguantar el ruido y me tuve que marchar de casa.
1: Un escándalo a todos.
0: Tres días fuera de casa.
1: Sí.
0: No.
1: Y además no ha habido ninguna rentabilidad de ningún tipo.
0: Todo lo contrario.
1: A mí lo que me indigna, por ejemplo, es que esto no se han pedido explicaciones. Bueno, se han pedido explicaciones, pero nadie ha dimitido.
0: Querida.
1: Y nadie.
0: Eso
1: es que
0: el
1: alcalde, por ejemplo, de eso, yo creo que sí peca mucho. Que es muy prepotente a esos niveles. Y hace, bueno, mando y ordeno, sin más.
2: Pues yo casi sería más fácil hacer un circuito en, no sé, en un pueblo de por ahí. Y que se hagan las cosas allí. Que hacer a la televisión. Hombre, pero hacer de vez en cuando no pasa absolutamente nada, ¿no? Pero eso de... Yo creo que la ciudad está más tranquila sin esas cosas, bajo mi punto de vista. Aunque el año pasado dicen que fue un éxito, yo no lo sé.
0: Es horroroso, casi
1: y ahora
0: total.
1: Si no llega a ser, pues porque ha sido pues bueno, muy público y de alguna manera hay presiones y la ciudadanía pues se ha movido y se está demostrando que efectivamente ha sido una cacicada, pues sí. Hubiéramos tenido otra vez el año que viene la misma historia.
0: Pues otra vez que otra me tengo vez, que ir tres días de
1: los
0: casa.
1: Los que podéis y los que no, pues a joderse y a quedarnos con los ruidos.
3: Podrían hacer una carrera de sacos entre ejecutivos en el Parque Echeverría. O de esta que llevas la cuchara con el huevo.
4: World Corporate Games.
5: Pues antes de ejecutivos tienen que dormir en la ría durante una semana, bueno, bajo un puente al lado de la ría. Así, no sé, podría ser en el San Antón o así, o... De cierto modo, pues... Así, no sé, yo os pondría esa explanada de los Escalduna, debajo del puente de Escalduna, esa explanada así... Esa pelada ahí. Y luego tienen que ir todos los días a mendigar a la Gran Vía. Y cada uno en una esquina. Y ya está. Bueno, algún día tienen que dormir también en un cajero con cartones. Y ir a reciclar al mercado también para poder comer. Porque...
6: Como pruebas de supervivencia.
5: Sí, sí.
6: A ver quién resiste más.
5: Y a usarse al albergue, claro.

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La Libre es una librería asociativa y centro social autogestionado emblemático de Santander que lleva ya 25 años realizando todo tipo de actividades y siendo un lugar de encuentro de colectivos y de gestación de colectivos. Se ha planteado la necesidad de tener que comprar su local porque la propiedad la ponía en venta y encontrar un nuevo local con unas condiciones adecuadas, dada la situación del mercado inmobiliario actual en Santander, con un empuje brutal de los pisos turísticos, era prácticamente imposible. Y con el apoyo de su comunidad, sobre todo, ha hecho que este apoyo ha hecho que la asamblea que gestiona el espacio se haya decidido comprar. Pero claro, la operación son 140.000 euros y para esto se necesita el apoyo de mucha gente. Ha habido donaciones y para cubrir una primera parte y tres personas que han adelantado.

Bienvenida, bienvenido. Esto es Women Riot, el programa en el que nos sacudimos los prejuicios a base de guitarrazos. Y nunca mejor dicho, porque hoy vamos a empezar con una guitarrista de las que dejan huella. Esto es lo nuevo de Laura Cox.

Acabas de escuchar No Need to Try Harder, el tema que abre el cuarto disco de la guitarrista anglo-francesa Laura Cox. Laura nació en 1990, empezó a tocar la guitarra con 14 años y con 16 ya empezó a subir sus primeros vídeos a YouTube, versiones y solos de blues rock, que rápidamente, ya sabes cómo va esto, se convirtieron en una sensación viral y hoy suma más de 100 millones de reproducciones y es una de las guitarristas más reconocidas de Europa. Pues que ha pasado de grabar en su habitación a tocar en festivales como el Hellfest o el Download. Este cuarto disco del que te estamos hablando se titula igual que este tema, Trouble Coming.

Seguimos desgranando este Se vienen problemas, que escribiríamos hoy en redes, ¿no? El cuarto disco de Laura Cox. Un artista que, como estás escuchando, combina el hard blues con el rock sureño. Y yo creo que con este álbum evoluciona un poco un sonido como más crudo, más directo, ¿no? En comparación con los trabajos anteriores. En What Do You Know, que es lo que sabes, se nos pone Laura casi un poco nihilista. Dice, te pasas casi toda tu vida intentando entenderla, intentando hacer las cosas bien, hasta que sales a preguntar las preguntas incorrectas a la persona incorrecta y entonces te mueres.

Estás en Women Riot en Radio Crash y estamos presentándote Trouble Coming, el nuevo disco de Laura Cox, publicado a finales de octubre. Un trabajo íntegramente escrito y compuesto por ella y grabado en los estudios ICP de Bruselas. 11 canciones que hablan de depresión, de salud mental o de empoderamiento femenino. En The Broken, por ejemplo, Laura te dice que puedes echarle la culpa tanto a tu novio como a tu jefe.

Echando un vistazo a su gira, vemos que Laura Cox tiene fechas por Francia, Suiza, Alemania, Austria, Reino Unido. Pues nada, si estás por alguno de esos sitios, aprovecha para verla y crucemos los dedos para que pronto la tengamos por aquí. Bueno, pues vamos a despedir este Travel Coming con el tema que pone el broche final al disco, Do I Have Your Attention, un tema de power rock con guitarras distorsionadas y el volumen bien alto, que nos habla de la fina línea que hay entre la diversión y la destrucción.

Y de un disco que ya está en la calle, como el de Laura Cox, pasamos a otro que está a puntito de salir. Letra Ligada es el nuevo trabajo de las catalanas Murm, sale el 14 de noviembre y ya conocemos tres adelantos. Escuchamos el primero, Alegre y Jovial.

Moore nació en 2014 con un proyecto adolescente de Jazz Rodríguez Bueno y Clara Pérez Bas, al que enseguida se unió Leia, la hermana de Jazz. Desde entonces las tres han estado al frente del grupo y el puesto de batería ha ido cambiando. Ahora mismo lo ocupa Oriol Font. Después de su debut, Moore se convirtieron en un fenómeno global. Firmaron con el sello neoyorquino Capture Tracks, grabaron 4 discos y giraron por Estados Unidos, por Canadá, por Japón, por media Europa. Realmente se recorrieron casi todo el mundo con esos 4 discos. Como segundo adelanto de este nuevo disco, escuchamos Verdura y Sentimientos.

Ya te voy avisando que no todo el programa va a ser luminoso y buen rollero, ¿eh? Vamos a bajar a los infiernos mucho, mucho, pero eso ya llegará. De momento estamos escuchando Letra Ligada, que es el sexto álbum de Mourne, el segundo editado por el sello Montgris, que además marca un punto de inflexión importante para la banda, porque es el primero íntegramente cantado en castellano. Por cierto, si tienes curiosidad, Leia, la bajista, tiene también su proyecto en solitario que se llama Leia Destruye. Pues nada, despedimos a Mourne con el último adelanto de Letra Ligada que se llama Dormir Tarde.

Sí, lo sé, en Women Riot, en Radio Crash. Y vamos ahora a recuperar una sección que hace mucho que no incluimos en el programa, nuestra cápsula de la rebelión. Ya sabes, ese mini espacio en el que juntamos dos canciones y dos épocas. En el primer tema te proponemos escuchar algunas de las pioneras y a continuación, pues alguna banda de rabiosa actualidad. En este caso, en realidad, vamos a escuchar a dos bandas que están en activo, solo que una de ellas lleva más de 30 años en la música. Hay que reconocer que una de las cosas que más os ha llamado la atención en estos 10 primeros programas de Women Riot son las bandas japonesas que os hemos presentado. Ya hemos escuchado a Toboke Beaver, a The Let's Goes. Así que hoy vamos a dedicar esta cápsula de la rebelión a Japón. La primera banda, pues igual ya te lo puedes imaginar, hablando de pioneras y japonesas, son The 5678, unas clásicas del rock and roll, del rockabilly y de la música surf, de las que vamos a escuchar Bomb the Twist, el tema que daba título a un álbum editado en 1996. Y después, prepárate, porque lo que viene te va a volar la cabeza si es que aún no las conoces. Hanabie, creo que se pronuncia así, que me perdone la audiencia japoparlante, es una banda de metalcore formada en Tokio con Yukina a la voz, Matsuri a la guitarra, Hetsu al bajo y Chika a la batería. Como te digo, es una banda de metalcore, pero sus canciones se mezclan de repente con este estilo de serie de animación japonesa con brilli brilli, colores, mogollón de luz. Así que cuando las escuchas, estás pasando en un segundo de estar saltando por una pradera soleada a, yo que sé, a luchar en el infierno contra monstruos descomunales. De ellas vamos a escuchar Gambler. Así que ahí va nuestra cápsula de la red.

Yukina, Yukina se llama la poseedora de esa voz que acabas de escuchar y la banda Hanabie con H y terminado en E. Women Riot en Radio Crash. Viajamos ahora hasta Suecia, concretamente hasta Estocolmo, con una banda que empezó a hacer hace más de 20 años. Crucified Barbara, algo así como la Bárbara crucificada. Sacaron su primer disco en 2005 y luego se separaron en 2016. Ahora, casi 10 años después de aquella separación, vuelven a reunirse y lanzan una edición remasterizada de su primer álbum. Mia Coldheart a la voz y la guitarra, Clara Force Ronquist a la guitarra solista, Ida Evil Eye al bajo y Nikki Wicked a la batería. Forman esta banda que empezó siendo más punk y ahora evoluciona hacia un hard rock con un punto ahí melódico. Como llevan mucho sin publicar nada, pues tenemos que irnos hasta 2014 para encontrar In the Red, su último disco hasta el momento, del que forma parte Electric Sky, una canción que, según Clara, la guitarrista, nació de un juego entre el piano y la batería después de un ensayo. Dice: queríamos un groove que encajase con la voz de Mia y que te hiciera moverte o hacer headbang. Da igual, con esta canción puedes hacer ambas cosas. Bueno, pues ya sabes, déjate llevar y disfruta de este Electric Sky de Crucified Barbara.

Sharks es las a las que vamos a escuchar ahora, un grupo que se mueve entre el garaje, el punk y el grunge. Medusa es un tema que forma parte de su EP The Tower y que apuesta por redefinir la figura mitológica de Medusa no como un monstruo, sino como un símbolo de poder, de resistencia y de rabia. Según la frontwoman Stephanie Gunter, Medusa es este icono griego de poder y fuerza frente al asalto y el trauma. Quise escribir una canción sobre su experiencia desde su propia perspectiva. Así que vamos a escuchar a estas tiburonas del desierto. Esto es Medusa, Desert Sharks.

Bajamos un poco el ritmo. Venga, vamos a respirar antes de la traca final de este programa de Women Riot. Electric Red es un grupo de R&B que desarrolló su carrera durante la segunda mitad de los 2000. La banda se formó en 2005, lanzó su primer single en 2006, su primer y único álbum en 2009 y ya a partir de 2010-2011 su pista se pierde en la bruma de los tiempos musicales. Ese único disco de Electric Red se tituló How to Be a Lady Volume 1. E incluía So Good, un tema que, según la revista Billboard, está entre los grandes himnos de grupos femeninos. Que me pregunto yo si Billboard hará también una lista de grandes himnos de grupos masculinos.

Y vamos ahora con una descarga de punk británico, porque desde Gales llegan Panic Shack y su girl band Starter Pack. Cuatro mujeres de Cardiff que han lanzado su primer álbum este mismo 2025, y la verdad es que en este single lo dejan bien clarito. Guitarras al máximo, actitud desatada y celebración de lo que significa ser parte de una banda. La canción suena a fiesta, a sábado por la noche y a grupo decidido a tocar sin que nadie las pare. Así que, si no lo estás ya, ponte de pie y prepárate para saltar con Panic Shack.

No lo niegues, que seguro que acabas de estar ahí marcando bien el ritmo mientras escuchabas a Panic Shack. Pues lo que viene ahora es una bomba, breve pero contundente. Menstruation, de Tsitska. Es un nombre un poco, para mí, impronunciable, así que te lo deletreo por si la quieres buscar. T-S-Y-T-S-K-A. Un artista de Kiev que lanza un puñetazo de menos de minuto y medio, en el que, lejos de tratar la menstruación como tabú, lo hace pues como arma, como grito y como afirmación. Dice la letra: el día rojo ha llegado otra vez, el día rojo trae lluvia sangrienta, podría morir del dolor. Una brutalidad de tema que suena ya en Women Riot.

Seguimos por territorios oscuros y reflexivos, aunque quizás no tan oscuros, con The Bridge City Sinners, una banda de Portland, Oregón, liderada por Libby Lux, y que hacen un estilo de música que el propio grupo define como dark folk. En 2024 lanzaron su disco más reciente, In the Age of Doubt, en la era de la duda, y en él se incluye Crazy.

Y para cerrar el programa de hoy, una propuesta un poco distinta en la voz de Ruby Jay, una cantante británica con un estilo muy personal, la verdad, que navega entre el soul y el R&B con un toque vintage y luminoso a la vez. Backtrack es el título del single incluido en su EP homónimo de 2013 y con ella te vamos a dejar. Recuerda que esto es Women Riot en Radio Crash los miércoles a las 7 de la tarde y la redifusión los viernes a la 1 en radiocrash.org. 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Gracias por unirte a la rebelión sonora. Nos escuchamos la semana que viene con más música, más historias y más ruido.

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3: Consten acta que he dejado el patio abierto para que se escuchen los ruidos. 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

Estamos en un patio antiguo andaluz, cuyo corazón latía al ritmo del 3x4 y del quejío del levante gaditano. Su nombre, Manuel de Falla y Maceu, nacido un 23 de noviembre de 1876 en el antiguo barrio del Pópulo, Cádiz, donde las leyendas habitan. Desde niño, Falla se sintió atraído por la musa Euterpe. Sus primeras lecciones de piano en casa fueron dictadas como a todo intérprete, y buscaba ya, desde sus dedos torpes, horizontes sonoros muy distintos a los valses que se enseñaban en la época. Su familia era burguesa, de tradición marinera, y como buenos gaditanos, tenían el venenoso duende recorriendo por sus venas. Desde niño participó en los bailes de máscaras y las reuniones sociales que formaban parte del carnaval de Cádiz.

Según las crónicas de la época, en 1886, él y su prima se unieron a la fiesta, codeándose con familias prominentes y asistiendo en riguroso directo callejero a las agrupaciones carnavalescas. Aquella exposición temprana a ritmos populares, al cante y a la música festiva de las chirigotas contribuyó a forjar su sensibilidad hacia el folclore andaluz.

con apenas 15 años, sus padres lo enviaron a Madrid para cursar el bachillerato. Pero Manuel de Falla, en lugar de sentarse a recitar a Cervantes, prefería pasar las horas ante el piano del conservatorio, oteando obras de Mendelssohn y Brahms. Hasta que un buen día, en 1896, oyó por vez primera un concierto en el Teatro Real y quedó marcado por la sonoridad de composiciones de César Franck y Camille Saint-Saëns. Pensó: yo quiero que mi música suene así de profunda, tan espiritual, pero al mismo tiempo que esté ligada a mi tierra. Así comenzó a buscar un lenguaje propio. Ya con 24 años, en 1900, llegó a París lleno de esperanza y a la vez de nostalgia, con una maleta de partituras y el vivo recuerdo de Cádiz. Allí conoció a compositores del momento, Debussy y Ravel, e incluso Albéniz. Y vaya si quedó fascinado por la música impresionista, de esos acordes flotantes que pintaban paisajes sonoros sin limitarse a las rígidas estructuras clásicas. Mordido por la curiosidad, empezó a asistir a cafés musicales y a tertulias en Montparnasse, oyendo decir que la música del futuro no estaría atada a la sonata o a la estructura tradicional, sino que la partitura sería más bien un lienzo donde la sinestesia, la atmósfera, el color y el efecto sensorial fueran las tintas principales. Tras esos buenos tiempos en París, volví a Madrid con el alma revuelta, decidido a mezclar esa paleta impresionista con los ritmos que había conocido en la niñez.

Ya de vuelta, la Sociedad de Conciertos de Madrid organizó un recital donde Manuel de Falla presentó sus primeras obras originales: el minueto para piano y orquesta y dos arabescos. Ya se olía el duende, con armonías sugerentes heredadas de la escuela francesa. El público aplaudió sorprendido, comprendiendo que estaban ante un compositor que quería respetar sus raíces sin renunciar a la modernidad europea. Y, como no, a sus gustos. En 1907, su sino lo llevó a Granada, donde encontró en la Alhambra un santuario de inspiración infinita. Residió unos meses en una pensión cercana al Generalife, contemplando el río Darro y escuchando a voces curtidas, entonando soleares al caer el sol. Con estas melodías escribió las 6 romanzas para canto y piano, dedicadas al cantejondo, y así nació su deseo de rescatar el flamenco de la marginalidad para colocarlo como emblema de la identidad cultural íbera. He de decir que no era el único. Junto a Lorca y muchísimos artistas más, antes de nuestra cruenta guerra civil, hubo una gran discusión sobre si el flamenco debería ser seña de lo que era patrio mucho antes de que llegara el régimen. Falla, Lorca y muchos más se apostillaron en pro del flamenco. Muchos otros intelectuales y artistas se apostillaron en contra. No vamos a entrar ahí. Sigamos en esa maravillosa ciudad, Granada. En aquellas mágicas callejuelas nazaríes, escuchó cantaora y guitarrista. Aprendió sus fórmulas rítmicas y anotó cada nota como si fuera un tesoro en su cuaderno de notas. De regreso a Madrid, en 1908, concibió su obra La vida breve, una ópera en 2 actos, sobre un libreto de Carlos Fernández Shaw. Haría varios arreglos de La vida breve, y aunque su idioma original era el español, fue estrenada en francés, sobre una adaptación de Paul Millet, en el Castillo Municipal de Niza. Casi 6 años después, la primera danza española es una de las partes más reconocidas de la ópera de La vida breve, y es común verla interpretada de manera separada de la obra completa. Tanto es así que más frecuentemente se suele escuchar en su arreglo para piano o incluso en el arreglo de violín, ambos realizados por el mismo Manuel de Falla, poco antes de la composición de la ópera. Tiene un ritmo mandalgo, quizás basado en el zapateado, con un 3x4 constante y un ritmo ágil, solo interrumpido por el pesante ma con fuoco que se escucha cerca de la mitad de la obra. La vida breve no tuvo un éxito inmediato. El público estaba muy acostumbrado a óperas más convencionales. La rechazaron por su lenguaje dramático, o su intensidad y su mezcla de estilos. Pero Falla supo reaccionar. No se venció ante el tropiezo y se mudó a Barcelona en 1904 con la propuesta de dirigir la Sociedad Filarmónica, y allí reordenaría su ópera, limando asperezas y acentuando esa mezcla entre melodía popular

Fue en Barcelona donde conoció a Pastora Imperio, la bailadora gitana que inspiró el amor brujo. Pastora le pidió una obra que mostrara el duende andaluz en escena. Y de esta petición nació la gitanería en un acto y dos cuadros que relataban la historia de Candela. Falla compuso para esta ópera su danza ritual del fuego, un torbellino de percusión y cuerdas que elevaba el flamenco al nivel del rito ancestral. Cuando se estrenó en 1915 en Madrid, el público quedó sin aliento. Allí estaban la fiebre, la pasión y el fuego andaluz, orquestados para cautivar a quienes no entendían de la Peña Perro para arriba, que en esas tensiones y disonancias residía algo profundamente humano. Ya hablaremos del amor brujo más adelante.

Mientras tanto, en 1916, la Ava Rosa le ofreció un nuevo reto: escribir por encargo la música para un ballet donde se plasmara la esencia de lo popular y lo ritual. Y así surgieron sus danzas fantásticas, las que te estoy poniendo de fondo, interpretadas por Paco de Lucía, inspiradas en leyendas medievales de la península, con una atmósfera casi onírica. En esas piezas, las cuerdas frotadas al unísono y los juegos de timbales parecían gnomos y hadas jugando en un bosque ibero.

En 1919, Falla decide volver a emprender un viaje trascendental a París, donde conoció a Stravinsky y compañía en persona y sostuvo intensas conversaciones sobre el arte en su totalidad. La idea de mezclar música, danza, poesía, pintura y luces en un solo acto. Inspirado por esto, comenzó a trabajar en El retablo de Maese Pedro, una marioneta basada en un cuento de Cervantes. La música, ligera y brillante, con un aire tradicional, se estrenó en 1923 en el Teatro Fuencarral de Madrid, produciendo asombro por la maestría con que Falla conjuraba el medievo sin renunciar a un lenguaje moderno.

pero el epítome de su obra llegaría en 1925 con la majestuosa El sombrero de tres picos, un ballet que narraba la historia de un molinero celoso y su coqueta mujer, y que combinaba coreografía de León y de Machine, vestuario de Picasso y la música del propio Falla. El estreno en Londres fue un éxito rotundo. Los ritmos flamencos de tamboril, las falsetas de guitarra traducidas al piano y a la orquesta, el color brillante de la percusión y las danzas populares convertidas en momentos sinfónicos hicieron que el sombrero de tres picos se convirtiera en un símbolo de una tierra viva, con mucho arte y llena de contraste. A partir de entonces, la fama de Falla cruzó el Atlántico y llegó a Sudamérica, donde recibió homenajes y ofertas para dirigir conciertos. En 1926 es nombrado hijo predilecto de Cádiz, profeta en su tierra, sí señor, y se le dedicaron varios actos conmemorativos que incluyeron la participación de carnavaleros veteranos. Durante la cena de honor, un coro de El tío de la tiza, célebre autor de carnaval en su infancia, actuó como tributo en la casa natal del compositor.

un año después, en 1927, el Gran Teatro, ahora recién rebautizado como Gran Teatro Falla en su honor, empezó a convertirse en escenario habitual de agrupaciones carnavalescas, siendo los primeros en sonar en dicho teatro los Pelotari de Manuel López Cañamaque. Esa fue la primera formación en sonar en sus tablas durante la fiesta. Con el paso del tiempo, la figura de Falla se convirtió en un símbolo cultural mucho más allá de las puertas de tierra. El patronato Manuel de Falla impulsó iniciativas como la grabación de 100 años de Carnaval de Cádiz por la Orquesta Provincial de Cámara, que recopila coplas históricas de las agrupaciones carnavalescas más representativas del siglo XX. De ese modo, su nombre no solo adorna escenarios y auditorios, como el Manuel de Falla en Granada también, sino que impulsa la preservación y difusión del repertorio musical del carnaval, reforzando la conexión entre su herencia compositiva y las fiestas típicas.

reputación trascendió la memoria. Aún así, siempre fiel a su búsqueda, Manuel de Falla se trasladó en 1928 a la Residencia de Estudiantes de Madrid, donde compartió tertulias con poetas como Federico García Lorca y Salvador Dalí, intercambiando ideas sobre la poesía, la pintura y la música. Los tres apostaban también por engrandecer al flamenco. Con Lorca, por ejemplo, planeó un espectáculo de teatro y música inspirado en leyendas populares. Todo se retroalimenta. Pero la guerra civil truncó esos proyectos, esos y todos los demás.

En 1939, tras la contienda, Falla, con muy poco duro en su bolsillo, decidió exiliarse en la Argentina, llevando consigo, por suerte, sus manuscritos y sus recuerdos más queridos. Instalado en Buenos Aires, se dedicó a recopilar y a editar sus obras anteriores, a escribir ensayos sobre folclore y componer piezas más introspectivas y alejadas de su patria, como las canciones para voz y piano, donde, lejos del entusiasmo español, su música

Vamos a explicar un par de cosas. Manuel de Falla encarna en muchos sentidos el arquetipo del artista que, ante el estallido de la barbarie, opta por un silencio activo, un retiro interior como forma de resistencia. Aparte, él iba la vida en ello. Si nos detenemos a pensar en la trayectoria de este compositor, descubriremos que su exilio y su postura ante el franquismo no fueron fruto de una convicción militante ni de proclamas ideológicas, sino la consecuencia de una profunda coherencia personal, la unión inseparable entre su fe, pues era fiel devoto de Dios, su sensibilidad artística y su rechazo a la violencia. Manuel de Falla nunca ocultó su fe. Este vínculo con lo sagrado no se limitaba a ir a misa los domingos. La luz de la fe llenaba todos sus rincones, su escritura, su reacción ante las injusticias y su visión del arte como oficio con una vocación casi divina. Manuel debió pensar, si el hombre, rojo o azul, blanco o negro, por matar a su hermano, es capaz de cualquier cosa, ¿qué será lo siguiente? Este matiz explica por qué, cuando se le ofreció un lugar en la nueva España de Franco, su respuesta no fue un rechazo rotundo, sino una excusa respetuosa, basada en su salud y en su necesidad de permanecer al margen. No negaba la situación, sencillamente se refugiaba en sí mismo para no avalar con su presencia un régimen que, a sus ojos, podía tergiversar la belleza de su obra y desfigurar el sentido ético que él le daba al arte.

0: por suerte, en Argentina se le quería muchísimo. En septiembre de 1939, al aceptar la invitación del Teatro Colón de Buenos Aires, Falla no solo emprendió un viaje geográfico, sino también un desplazamiento interior. Conjugó su exilio como una búsqueda de serenidad creativa. Si reflexionamos sobre este momento, encontramos que no fue un acto de mero oportunismo profesional. Acababa de perder muchos amigos cercanos, como Federico, y constatar la brutalidad del conflicto dejó en él una herida imposible de cicatrizar. Si profundizamos en la actitud de Falla, durante los años de la Guerra Civil descubriremos gestos que denotan un compromiso humanitario más allá de la política partidista. Interceder para salvar a Gerda Leimdorfer, la esposa del rector de la Universidad de Granada, supone un acto tan valiente como discreto. Sin proclamarse activista, apostó por la defensa de la vida. De la vida. De igual modo, intentó proteger a amigos de creencias y bandos opuestos, sin distinguir trasfondos ideológicos, porque su preocupación no estaba en la afiliación, sino en el valor intrínseco de cada persona. Esta defensa de la dignidad a pie de guerra habla de un artista que se posiciona delante de la compasión y la responsabilidad moral. Durante sus años en Argentina, Falla dedicó sus energías a la Atlántida.
1: La Atlántida es la última obra que compone Manuel Falla, bueno, la compone, queda inconclusa. Es una obra que excede el hecho de obra musical, porque él emplea los últimos 20 años de su vida en exclusividad prácticamente en componer Atlántida, ¿no? Y no la acaba. Entonces, en Atlántida él trata de plasmar todas sus inquietudes artísticas, pero también humanas, todos su pensamiento, su creencia, sus escrúpulos. Realmente es un testamento, más que un testamento de Falla, yo diría que es el alma de Falla, ¿no?

0: Para Manuel de Falla Hernández fue su gran reto personal. Es una obra en la que puso todo lo que él había soñado de niño cuando él empezaba a tener espíritu creador, y eso enlaza muy bien con un hombre ya en el ocaso de su vida. Él está agotado, está enfermo, ha habido guerra civil, ha habido la Segunda Guerra Mundial, y él ve que es un mundo que se está acabando. Y Atlántida es para él también una metáfora de la civilización y también la posibilidad que él tiene de expresar su fe como católico.
1: La puesta en escena de Atlántida quizás tiene que tener el propósito de que lo veamos como Falla la imaginó, y al mismo tiempo acompañar a Falla en estos 20 años de composición, es decir, mostrar este contexto histórico como también puede marcar a Falla, ¿no? Que cuando Falla empieza a componer esto en el año 27, es una época de enorme optimismo y es una época de enorme luminosidad. Pasan los años, llega a todos los problemas de la República, llega la brutal guerra civil y ese sueño de una Atlántida luminosa pues quizás se transforma en casi en la metáfora de una España que se hunde, Atlántida, ¿no? Y entonces yo creo que Falla decide seguir su propio camino, un camino mucho más introspectivo, mucho más personal, mucho más vinculado a su fe religiosa. Y vemos cómo la puesta en escena tiene también que recoger esa transformación personal e histórica, sí.
2: ¿Apuesta del museo por esta producción, por esta coproducción con la Coral de Cámara de Pamplona para abordar la Atlántida? Está motivada fundamentalmente por tres motivos. El primero de ellos porque el trabajo ha tenido desde el principio una clara intención de arrojar luz sobre la obra y por lo tanto sobre el autor. Es decir, que siendo un trabajo de tipo artístico

0: abordarlo fue como, como una especie de, como que nos iba a sobrepasar y en absoluto. Lo fuimos abordando y con la ayuda de, por supuesto, de David Gálvez y de Tomás Muñoz, nos fueron, ¿cómo se dice?, como desgranando, ¿no?, cada intención, cada emoción, cada frase que estaba escrita, y fue un placer.
1: Con este papel, creo que la primera vez que lo hice fue con Josep Pons y la Orquesta Nacional, hace unos años. El reto era tan grande que, no sé, estudié muchísimo, muchísimo para poder hacerlo. Ahora, con más madurez, sigo viendo que es una obra difícil y he seguido estudiando. No tiene fin. Ha sido un trabajo estupendísimo. Todos están a un nivel altísimo y la reacción con respecto a lo que estamos haciendo en la escena, ellos están totalmente entregados. Muy, muy buen trabajo.
2: Musicalmente no es una obra fácil, ¿eh? Es bastante compleja y la verdad es que hemos hecho un trabajo muy escrupuloso con el director David Gálvez. Y después también poner en escena esta obra, eso es increíble.
3: El resultado es excelente porque deja hablar a la coral, que es una coral, o sea, tiene una musicalidad maravillosa, pero luego visualizando, que eso es la parte preciosa, que es que toda la parte de Tomás Muñoz, que es maravillosa, toda la puesta en escena, que es impresionante y es muy inspiradora.
4: Que nos ayuda muchísimo el archivo Manuel de Falla, que nos ha facilitado todo tipo de documentación y de alguna manera nos ha permitido meternos en la piel del Falla creador.
3: Y la Fundación se ha implicado en una medida muy modesta, pero en todo lo que hemos podido de facilitar documentación, información. Siempre hablo de una experiencia inmersiva.
5: Y el MUN, pues es el mejor aliado que hemos podido encontrar por las líneas de trabajo que nos unen. Ya llevamos unos años trabajando juntos porque nos unen las mismas líneas estratégicas artísticas, ¿no? La creación, patrimonio, vanguardia, riesgo, ¿por qué no?
0: Cada una de estas tres instituciones, la Coral de Cámara de Pamplona por un lado, la Fundación Archivo Manuel de Falla por otro y el Museo Universidad de Navarra por otro, hemos aportado al proyecto aquello que es nuestro punto fuerte. Y creo que todo eso ha sido una conjunción de fuerzas que han impulsado el proyecto y que le han dado vigor.
6: La idea de la Atlántida surge del poema épico de Jacinto Verdaguer, que sirvió como base para la obra. Incorpora temas que van desde los mitos de las columnas de Hércules y las Hespérides hasta la conquista de Granada y el viaje de Cristóbal Colón. Falla comenzó a componer la obra en 1926 y trabajó en ella durante más de 20 años, aunque no la completó antes de su muerte en 1946, justo 20 años después. Su discípulo, Ernesto Halffter, completó su opus magna posteriormente. Sin embargo, y como ya te imaginas, la finalidad de esta obra nunca fue servir a las tesis nacionalistas que el franquismo pretendía promover frente a quienes querían utilizar el tema del descubrimiento para glorificar una idea de España triunfante y excluyente. Falla mantuvo un escrúpulo inflexible: no permitir que su música se convirtiera en instrumento de exaltación política. Así, cuando desde Madrid se ofrecían apoyos o se sugería adaptar fragmentos de Atlántida actos de propaganda, él respondió con cortesía, sí, pero con un rechazo firme. Prefería proteger la pureza de su creación, aunque ello implicara recursos económicos o volver a casa. Desde una perspectiva simple, podría interpretarse como una actitud apolítica o incluso cobarde. Pero si le da un par de vueltas, descubrimos que su retiro tenía la misma fuerza que la palabra rotunda: no.

El silencio de Falla estaba cargado de sentido. La mera ausencia de uno de nuestros mejores compositores en la historia desmentía cualquier pretensión del régimen de utilizarlo como adalid cultural. Mantenerse lejos se convirtió en su manera más convincente de oponerse a la instrumentalización de su obra. Él sabía que, a veces, la mejor forma de hablar es no hablar, pues el silencio en la música también tiene su tempo. En 1942, su salud empezó a declinar. Las largas horas de trabajo acumuladas, la melancolía del destierro y una afección cardíaca compleja se hicieron presentes. Su mente seguía soñando, pero el cuerpo quería reposar. Sus familiares y amigos organizaron homenajes y conciertos para recaudar fondos y llevarlo a los mejores médicos, mas la parca ya había recogido su reloj. El 14 de noviembre de 1946 cerró los ojos para siempre en Altagracia, cerca de Córdoba, Argentina, donde fue enterrado con honores en la cripta Los Cocos, sobre la Sierra de

La noticia de su muerte hizo temblar el mundo. Allí se interrumpía la voz de un hombre que había logrado fundir el arte culto con la tradición popular, uniendo ritmos flamencos y estructuras sinfónicas, armonías modernas y melodías ancestrales. Un compositor que creía que la verdadera música nace del pueblo y, como buena marinera, trasciende.

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Esta noche tan mágica, superviviente, cada vez que escuches el crepitar del fuego de la danza ritual o la galanura festiva del sombrero de tres picos, imagina, recuerda a un joven soñador de Cádiz con el corazón en llamas, viajando de París a Granada, de Madrid a Buenos Aires y buscando en cada recodo de la vida la chispa que encendiera a las almas ajenas. Ya despunta el alba. Espero sinceramente que hayas disfrutado de la música de Falla y de todas las coplillas con las que he intentado que se entendiera más la dramatis personae de uno de los mejores músicos de la historia, compositor, intérprete y sobre todo gaditano para el mundo, Manuel de Falla y Mafeu. 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

0: 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Mediante esta movilización denunciamos el gasto militar, la carestía de la vida y las dificultades para llegar a fin de mes de cientos de familias de la margen izquierda, la feminización de la pobreza, el aumento de las situaciones de precariedad laboral, la imposibilidad de acceso a una vivienda digna y el incremento de los desahucios en Ezkerraldea.
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La Libre Se Queda es la campaña de microfinanciación, vamos, de crowdfunding, organizada para que el Centro Social Autogestionado y Librería Asociativa La Libre, que se encuentra en la Rambla de Sotileza número 1 desde hace ya 15 años y que en general lleva una andadura de 25, pueda comprar el local en el que se encuentra. La propiedad lo puso en venta y la dificultad con el mercado inmobiliario que tenemos en Santander ahora mismo, con una presión brutal de los pisos turísticos, hicieron muy difícil encontrar un local que tuviera las características mínimas para este tipo de actividad. Y bueno, pues la propia comunidad impulsó a la gente que forma la asamblea que gestiona La Libre a que intentara comprar el local. La operación implica 135.000 euros más gastos, de los cuales unos 40.000 ya se han cubierto con donaciones, y ahora faltan 100.000 euros que han prestado varias personas, tres personas del entorno de La Libre, pero a las que hay que devolverles el dinero. Así que animamos a todo el mundo a que participe en la campaña entrando en la página migranodearena.org, buscando La Libre Se Queda y haciendo la donación que puedan para que este espacio esencial en Santander se mantenga.

somos ganadores y que nadie te diga que no puedes. 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Ya no derramamos lágrimas, hemos secado los ojos y seguimos ascendiendo. Somos la prueba viviente de que el cambio es posible. Hemos estado abajo demasiado tiempo, pero ahora estamos listos para seguir adelante. Somos ganadores y queremos que todo el mundo lo sepa.

0: ahora. Perdón, perdón. Nada, no, justo os habéis perdido. Bueno, ¿qué tal, Gabón? Nada, Gabón, bienvenidos y bienvenidas a otra sesión más de Cales Cales Sol desde la 100.0 de la FM en Sinchilic y Ratia. Otras 2 horas más, bueno, casi 2 horas más apasionantes de soul music y rhythm and blues. Saludos a toda la gente que nos escucha en directo ahora en la zona de Oarsoaldea. Yo creo que llegamos a Donosti, Irún, vamos, esta antena llega a mucha más gente que hace no mucho tiempo. A nuestras radios amigas, Radio Topo en Zaragoza, Radio Gallinera Valencia, Eirola Irratia en Bilbao. Y además, pues los que nos escucháis en los diferentes podcasts que vamos colgando en la página Facebook de Cales Cales Sol y luego pues en ovejasnegras.com y por supuesto en la página web de la casa en sinchilic.net. Hoy tenemos una primera hora en la que vamos a, bueno, a acordarnos de aquellos grupos que hacían como de teloneros de los grandes artistas que pasaron por el Mojo Working. Hemos establecido como fecha límite el 2000, fatídico 2020, el año de la pandemia, y vamos a hacer repaso a algunos de esos grupos, algunos incluso autóctonos, pero con muy buena música, con muy buen sonido. Y la segunda hora, vamos, en principio estaba invitado Íñigo Art para que pinchara, pero por causas de fuerza mayor. No ha podido asistir, entonces nos vamos a lanzar aquí a los platos con mucha valentía y esperemos hacerlo bien. Bueno, yo ya tengo cierta experiencia, pero el que tengo aquí ahora a mi lado, ZZ Iñaki, el encargado de la sección del Northern Train, pues también ha bajado sus preciados vinilos y nos va a ofrecer pues su set. O sea que nada, esa segunda hora estaremos pinchando tanto el que os habla, Papa Soul, como ZZ Iñaki. El orden. Uy, Dios, qué susto. El orden lo decidiremos con un sorteo, igual y todo, como los mejores partidos de fútbol, ahora que viene el Mundial. Bueno, pues nada, bueno, ya una vez que nos hemos presentado, ya una vez que hemos explicado cómo va a ser este programa, este Cales Cales Sol de hoy, arrancamos, como siempre, con la fanfarre.
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0: Bueno, pues la verdad es que nos hemos colado con esta fanfarra. Pertenece a la mismo, a los mismos músicos que interpretaban la fanfarra habitual, ¿no? Que solemos dar entrada en todos los programas de Cales Cales Soul. Pero bueno, se nos ha colado esta. Pero bueno, ya os digo que pertenece a los mismos músicos que daban cobertura a los grandes artistas del sello Philadelphia International Records. O sea que, bueno, casi casi, pues una canción prima hermana.
1: Así ya sabemos que cada vez que pinche ZZ Ñaki, pues ponemos esta intro y ya la gente
0: Pues
1: ya,
0: mira,
1: vamos.
0: es buena idea. Mira, y este que os habla es el comandante Baranda, que está preparado para presentarnos el primer grupo y el primer tema de aquellos, todos esos artistas. No hemos podido dar cabida a todos, pero bueno, vamos a ver si hacemos una buena presentación, una buena representación de todos los que pasaron. O sea que nada, adelante, Baranda.
1: Pues sí, pues va a ser una, ¿no? Un bonito recordatorio de aquellos años de que, mira, empezó el Mojo Working y ha sido una gozada. Y mira, el día de hoy continuamos con ello, o sea que significa que ha tenido muy buena acogida. Entonces, pues mira, hablando de ello, pues mira, el sábado 16 de marzo del 2019, en la sala Gasteescena de Guía y compartiendo cartel con dos estrellas del soul, Thelma Jones y las Dixie Cups, actuó Big Bot Railroad, una banda de blues nacida en San Sebastián en 2016 de la mano de Aitor y Josu. Dos músicos que, tras compartir escenario durante varios años, decidieron dar forma a un proyecto acústico inspirado en las raíces más profundas del blues y el folk norteamericano. Su propuesta musical bebe directamente de los sonidos del dobro y el slide guitar, transportándonos al corazón del delta del Mississippi a través de composiciones y arreglos que evocan a la esencia del blues tradicional. La trayectoria de Big Bone Railroad comenzó a consolidarse en el 2017 con la grabación de su primer trabajo, Season 1. 2 años más tarde llegó Season 2, un álbum que ampliaba su universo sonoro con atmósferas más oscuras y nuevas texturas musicales. En 2021 publicaron el EP One Two Swamp, un trabajo que nos lleva hasta los pantanos de Luisiana mediante canciones densas, melancólicas y cargadas de personalidad. Más recientemente, en 2025, la banda presentó su cuarto trabajo discográfico, el EP I Ube, una nueva muestra de la evolución de un proyecto que sigue explorando las raíces del blues y el folk norteamericano desde una perspectiva propia y contemporánea. A lo largo de estos años, la banda ha recorrido numerosos escenarios del País Vasco y ha participado en destacados festivales como el Cameron Blues Festival o el Mojo Working Festival. También han compartido cartel y abierto conciertos para artistas de la talla de Alien Jewel y el Tiwanguero. Entre sus reconocimientos destaca además la victoria en el Donostia Buskers Festival de 2018. Con ustedes, directamente desde Guipúzcoa y con todo el sabor del blues más auténtico, Big Bone Railroad.

Soweto es una de las formaciones más destacadas del ska tradicional en el panorama estatal. Nacidos en el barrio de la Vila de Gracia de Barcelona en 1998, sus integrantes no crecieron en Kingston, no estudiaron en la legendaria Alpha Boys School, ni grabaron en los míticos estudios Federal. Sin embargo, su pasión por la música jamaicana es tan auténtica que parece correr por sus venas. Soweto ha dedicado más de dos décadas a profundizar en las raíces del ska jamaicano de los años 70, mejor dicho 60, recreando con enorme fidelidad el sonido clásico de una época irrepetible. En sus canciones resuenan los ecos de las Guareca Hills, el aire de las Blue Mountains y el legado de los grandes productores que marcaron la edad de oro de la música jamaicana. Sobre el escenario, la banda despliega toda su pasión por el ska tradicional. Cada detalle de sus interpretaciones, desde los instrumentos protagonistas hasta los arreglos más sutiles, refleja un profundo respeto por los sonidos creados por figuras históricas como Coxon Dodd, Doug Reid, Prince Buster, Leslie Kong, Vincent Chin o Justin Yap. Su compromiso con esta cultura musical les ha valido un reconocimiento internacional excepcional, llegando incluso a ser invitados a Jamaica para participar en uno de sus eventos culturales más importantes, como única banda extranjera del cartel. Talento, respeto por la tradición y una auténtica devoción por la cultura jamaicana convierten al Soweto en una referencia imprescindible para los amantes del ska clásico. Con todos ustedes, Soweto, que participaron en el Mojo Working del año 2017 compartiendo cartel con dos leyendas del soul y de la Motown por extensión, Brenda Holloway y de The Contours.

TT Syndicate llevan desde 2012 demostrando que en Oporto también se puede fabricar dinamita musical. Su receta mezcla raíces rock and roll, ecos del beat más salvaje, muchos sentidos del humor, actitud punk y una sección de vientos que dispara ráfagas de energía sin descanso. Quienes ya los han visto pasar por festivales como el Purple Weekend, el Rocking Race Jamboard o el Fustantic Drácula saben perfectamente de qué estamos hablando. Además, sus integrantes no son precisamente novatos. Al frente encontramos a Pedro Serra, acompañado por Nuno Gómez a la batería. Ambos cuentan con experiencia en bandas como Mean Devils o 49 Special. A ellos se suman Nuno Riviera a la guitarra y Manuel Oliveira al bajo, junto a Hugo López, Joel Rocha y Bruno Rocha, completando una poderosa sección de vientos. Hasta la fecha han publicado varios sencillos para el sello alemán Mingrain Records, suficientes para dejar claro que sobre el escenario alcanzan una temperatura más que respetable. TT Syndicate son una de esas bandas capaces de recuperar el espíritu más salvaje de Rhythm and Blues de los 60 y llevarlo al presente con personalidad propia, sin complejos y con una energía contagiosa. Un 17 de marzo de 2017 vinieron a Donosti, al Mollo Working, y aquella noche compartieron cartel con Spike Turner y Betty Harris.

hablamos de Paul Luminoso, espíritu yeyé y amor incondicional por las grandes canciones de los años 60, hay que hacer una parada obligatoria en las casetes, que nos visitaron en el Mojo Working del 2018, haciendo de teloneras de Jerry Williams y a The Original Vandellas. La historia comienza en Pamplona en 2012, cuando Maya Jean y Edurne Cass, dos de las voces más reconocibles de los Jean Cass, deciden embarcarse en una aventura paralela con una idea tan sencilla como irresistible: rescatar pequeñas joyas del pop anglosajón, traducirlas al castellano y vestirlas con una energía fresca, desenfadada y tremendamente contagiosa. Para ello se rodean de viejos amigos y habituales de la escena navarra. Por sus filas encontramos músicos vinculados a bandas como los Jean Cass, las Chinchetas, Foraletes, June y los Sobrenaturales, Rebel Jazz o Tirita, formando una auténtica selección de veteranos del pop y el garaje local. Las primeras grabaciones llegaron de la mano del sello Chin Chin Records Mundiales, participando en sus ya míticos recopilatorios navideños con adaptaciones tan deliciosas como El no está y es mejor o Yo vivo el presente. Aquellas primeras incursiones dejaron claro que las casetes tenían una personalidad propia: convertir clásicos olvidados y pequeños éxitos de culto en canciones cercanas, divertidas y perfectamente integradas en nuestro idioma. Desde entonces han revestido repertorios tan ilustres como los de The Shirelles, The Sitters, Leslie Gore, Carole King o Francois Hardy, siempre desde una perspectiva alegre, directa y profundamente pop. El resultado quedó plasmado en dos magníficos EPs: His Hits y Yeah Yeah Yeah. Auténticas cápsulas de felicidad donde conviven el sonido de los grupos femeninos de los 60, el garaje más juguetón y ese encanto despreocupado que convirtió a las casetes en una de las propuestas más entrañables y singulares del panorama estatal. Porque hay grupos que componen grandes canciones. Y luego están las casetes, que además tienen el talento de hacerte creer que esas canciones siempre estuvieron escritas en castellano.

En 2018, los Jambos fueron invitados al prestigioso festival Mojo Walking de Donosti, uno de los encuentros más importantes del soul y el rhythm and blues del estado. Lo hicieron dentro de la 90 edición del festival, compartiendo escenario con Spencer Wiggins y Lala Brooks, vocalista de The Crystals, una banda navarra nacida en Pamplona que ha sabido hacerse hueco en la escena underground gracias a una mezcla explosiva de garaje, rock, surf, punk y rock and roll. Con un sonido directo, divertido y desenfrenado, sus canciones combinan guitarras vibrantes, melodías pegadizas y letras cargadas de humor e ironía. Lejos de tomarse demasiado en serio, los Jambos han construido una personalidad propia que conecta con el espíritu más festivo y gambero del rock. A lo largo de su trayectoria han publicado varios trabajos y se han ganado una sólida reputación por sus potentes directos.

seguimos nuestro recorrido por aquellas bandas que participaron en las primeras ediciones del Mojo Working y nos detenemos ahora en The Limbo. Nacidos en Galicia y establecidos en Madrid, este grupo ha conseguido crear un sonido propio al que llaman Exotic Rhythm and Blues. Una irresistible mezcla de rhythm and blues, soul primitivo, sonido de New Orleans, mambo y ritmos caribeños. Con una trayectoria que supera ya la década, The Limbos se ha convertido en un referente de la escena europea gracias a discos como Space Mambo, Limbotica o su más reciente trabajo Off the Loop. Pero donde realmente brillan es sobre el escenario, con conciertos cargados de energía, elegancia y mucho ritmo.

Bueno, pues ya hemos escuchado a alguno de los grupos que pasaron por el Moyo Working hasta el año 2020. Nos hemos dejado alguno. Todavía nos queda un poquito de tiempo hasta que llegue la hora de la pinchada. Y bueno, vamos a improvisar un poco. He pensado, digo, wow, de todos estos grupos que hemos escuchado, a ver, por ejemplo, yo ahora voy a elegir a uno. A mí me han gustado mucho los de los portugueses, Tití Syndicate. Y de este grupo vamos a escuchar un tema titulado Bossa Nova Blues.

0: Bueno, pues acabamos de escuchar a los portugueses Titi Syndicate, el tema Bossa Nova Blues, y aquí hablando con nuestro amigo y comandante Baranda. Yo creo que a ti te ha molado
1: Sí,
0: los Limbos.
1: el último grupo este de Limbo sí me ha gustado. Porque mira, este grupo gallego y encima diciendo que hacen una mezcla
0: Bossa
1: de ritmos
0: Nova,
1: diferentes y
0: de
1: tal. Y no,
0: Calypso,
1: mira,
0: ¿no?
1: ese exotic-rim que le llaman, me ha gustado ese exotic-rim. Entonces me gustaría escuchar otro tema de
0: Pues
1: ellos, a
0: mira,
1: ver qué
0: hemos
1: tal
0: estado
1: va.
0: buceando aquí por la
1: Sí.
0: base de datos que tenemos de los limbos. Hay un tema que se llama La Descarga, que yo creo que puede servir muy bien para acabar esta primera hora.
1: Pues sí, así es igual de fresca que las anteriores. Y oye, mira.
0: Eso
1: Nuevos
0: es.
1: grupos y que se den a conocer, oye.
0: Pues nada, así ha sido nuestro pequeño homenaje a todos esos grupos que pasaron por el Mojo Working hasta el año 2020. Nos hemos dejado alguno. Podría haber otro programa tranquilamente para del 2020 en adelante para buscar a otros grupos o los que han quedado antes del 2020, que alguno se ha quedado en el tintero. Pues venga, vamos a escuchar a los Limbos. El tema se titula La Descarga y luego ya entramos de lleno en la pinchada a cargo. Eso sí, ya hemos hecho sorteo. Empieza el que os habla, Papa Soul, la primera media hora y la segunda media hora. Hasta las 10 de la noche, el experto en Northern Soul ZZ Iñaki.